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6: Las 6:03.
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0: 6 de la tarde con 7 minutitos, 6:07, ¡qué bárbaro! ¿Cómo se nos va rápido el tiempo? Por eso, abracemos mucho, vamos a querer mucho, vamos a disfrutar mucho cada segundo de nuestras vidas. 99-31-29-09-33 ¡Asúmarse! ¡Qué rico ese pancito! ¡Se antoja! 99-31-29-09-33 dice por acá Patito, buenas tardes. ¿Cómo estás? Es una información por acá, el agua está recia. Y ahorita disminuyó un poco, por eso aproveché a mandarte mensajitos. Muchísimas gracias. Quiere la canción de la noche a la mañana con Elefante. Saluditos, mi rey, cuídense mucho, por favor. De verdad, les digo, les sugiero, mantengan la distancia. No se peguen tanto, muchachos, porque esos besos... No. Tenemos llamadita, vamos a ver a quién tenemos en la línea. ¿Quién está por este lado? 3, 2, 1.
1: Hola, Patito, buenas tardes.
0: ¿Cómo andamos, mi querido Freddy Guzmán?
1: Nada, aquí escuchándote.
0: Oye, Freddy, ¿ya llovió por tu pueblo?
1: Está lloviendo, está cayendo el agua.
0: Sabroso.
1: Parece que va a llover. Ay, mamá, me estoy mojando.
0: Oye, sí, Freddy. Oye, pero ¿ya fuiste por el pango todavía?
1: Ya fuimos por la galleta, animalito.
0: Ay, qué rico, una bolsona de esas grandísimas, para que amarre, ¿no?
1: Sí, para el cafecito.
0: Pues sí.
1: Oye, sí, aquí le estamos escuchando. Oye,
0: dígame.
1: Va a dejar mal acostumbrada a la gente. Cuando ves el topo, le van a pedir ráfaga de besos.
0: Ya van a ver cómo les van a gustar esos besos. Ay, ay, ay. Se me van a poner algo sensuales.
1: Ya va a dejar mal acostumbrada a la banda de los besos.
0: Oye, sí, de verdad. Y es que acá hay una peleadera que traen acá unos muchachos. Uno me escribe y el otro dice que ese me está diciendo mentira, que es puro verbo y que no sé qué. Ya no sé qué hacer.
1: Se pelea. Lo vuelve loco ese chamaco.
0: Ya no sé. Me dice por acá, Patito, pero no les creas, dice por acá, porque ninguno te lleva un café. Oye, sí es cierto.
1: Es verdad. No me tienen ni un pancito y un chocolatito.
0: Claro, por lo menos una dona, no sé, un pancito de leche, no lo sé.
1: Te perdí un bolillo.
0: Un bolillo caliente, ¿cómo agrada tú?
1: De esas que están saliendo ahorita, pero ahorita no hay, ya se han acabado.
0: No, de verdad no encuentras bolillo. La vez pasada que llovió, así salí a comprar, me fui a 3 super y no había ni en ningún lado bolillo. ¿Qué bárbaro? ¿Qué
1: cola hace la gente para comprar bolillo?
0: Sí, de verdad que sí, pero bueno, hay que disfrutar. Entonces, por lo menos un bolillo que me traigan, ¿no?
1: Ándale, un bolillito. Oye, ponme una canción ahí, porfa.
0: ¿Cuál quieres?
1: Ponme ya se me olvidó, Luna de la Acosta.
0: ¿Cuál de
1: Amor
0: los
1: Imposible?
0: Amor Imposible de los Acosta.
1: Ándale, te la dedico.
0: Ok, perfecto, ya está, mi rey. Pues cuídate mucho, mi querido Freddy. Bendiciones para ti, allá suena.
1: Le mando un saludo a Hugo Alberto Murelo. La qué buena cola, Patito.
0: Eso. Tremendo el Freddy, qué bárbaro. No, es una locura, ¿eh? Luego la fila con el pan. Sí, es cierto, se alocan. Vámonos con más buena música. Ahí, vámonos. Sí, cómo no, pues sí. También aquí. Llueve sabroso.

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2: Las recientes declaraciones del fiscal general del estado, Óscar Tonatiuh Vázquez Landeros, arrojan luz sobre una realidad que urge atender. La gran mayoría de las extorsiones en Tabasco provienen de delincuentes que simulan pertenecer a grandes cárteles para infundir pánico. La revelación de que el caso que afectó a cerca de 80 carnicerías se resolvió en apenas 21 días demuestra que cuando existe información precisa, las autoridades tienen la capacidad de actuar con contundencia. El dato de 2.500 detenciones operadas tan solo en el primer semestre de 2026 refleja un cambio de ritmo en la estrategia de seguridad que no se puede ignorar. Sin embargo, el verdadero talón de Aquiles de este delito sigue siendo el silencio. El llamado del fiscal a los integrantes de la Canaco Servitur para utilizar los canales oficiales pone el dedo en la llaga de nuestro principal desafío social: el miedo legítimo a denunciar. La única forma de romper este círculo vicioso es mediante la construcción de una sólida cultura de la denuncia. Vencer el miedo y confiar en los mecanismos institucionales es lo que permite a la fiscalía desactivar estas redes de engaño. La seguridad no se construye únicamente con policías en las calles, sino con la participación activa de una sociedad que se niega a ser sometida por el terror psicológico. Hasta el siguiente comentario.
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3: Las 6:18.
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5: Las 6 con 22 minutos.
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0: nada.
1: Les dije
0: nada,
1: que no me iban a creer.
0: ¿Para qué?
1: Les dije que no me iban a creer. No, vámonos.
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14: Las 6:35.

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6: Las 6 con 42 minutos.
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1: Son las 6 de la tarde con 49 minutos. Muchísimas gracias por su preferencia. Gracias.

0: ley el pensamiento y aquí estoy contigo. Y con ese temazo ha llegado el momento de despedirme. Muchísimas gracias por haberme acompañado. Ha sido un placer haber estado contigo en esta hermosa tarde. Deseando que disfrutes esta noche fresca, agradable. Que tomes algo rico, calientito.
1: Será muy tonto hacerle caricia.
0: Y no acaricias a la pared si tienes con quién. Te dejo ráfagas de besos y abrazos. Nos escuchamos mañana. Mañana estaré con ustedes, primeramente Dios. Así que cuídense mucho. Recuerden manejar con mucha precaución. Todos queremos llegar a casa. En casa nos esperan personas que nos aman.

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3: Las 6:53.

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2: Las 7 con 2 minutos.
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6: Las recientes declaraciones del fiscal general del estado, Óscar Tonatiuh Vázquez Landeros, arrojan luz sobre una realidad que urge atender. La gran mayoría de las extorsiones en Tabasco provienen de delincuentes que simulan pertenecer a grandes cárteles para infundir pánico. La revelación de que el caso que afectó a cerca de 80 carnicerías se resolvió en apenas 21 días demuestra que cuando existe información precisa, las autoridades tienen la capacidad de actuar con contundencia. El dato de 2.500 detenciones operadas tan solo en el primer semestre de 2026 refleja un cambio de ritmo en la estrategia de seguridad que no se puede ignorar. Sin embargo, el verdadero talón de Aquiles de este delito sigue siendo el silencio. El llamado del fiscal a los integrantes de la Canaco Servitur para utilizar los canales oficiales pone el dedo en la llaga de nuestro principal desafío social: el miedo legítimo a denunciar. La única forma de romper este círculo vicioso es mediante la construcción de una sólida cultura de la denuncia. Vencer el miedo y confiar en los mecanismos institucionales es lo que permite a la fiscalía desactivar estas redes de engaño. La seguridad no se construye únicamente con policías en las calles, sino con la participación activa de una sociedad que se niega a ser sometida por el terror psicológico. Hasta el siguiente comentario.
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5: Y ahora todos a mover el pollo.

¿Cómo les va en este inicio de semanita? Que les cayó el chubasco para refrescar estas bellas calles, estas bellas jardineras, estos bellos parques de nuestro estado de Tabasco. ¡Qué bueno! Muy bien, así me gusta esta lluviecita que no inunde las calles, pero que refresque bonito. ¿Sí o no? A todos nos gusta este tipo de lluviecitas que dura poquito, refresca. No molesta la lluvia, porque sí, yo sé que a veces les molesta un poquito la lluvia porque inunda sus calles, ¿verdad? Se lleva su bote de basura, su bote de basura, ¡ay, padre!

tapa las coladeras, ¿verdad? Con esa basura que usted saca cuando no debe de sacarla. Porque en qué momento, ya sé que aquí no se ocupa ya la campana, pero si no ve el camión, pues no saque su basura. Y menos en domingo. A ver, ¿usted trabaja en domingo? ¿No, verdad? Entonces, ¿por qué saca su basura en domingo? O sea, ¿no van a venir los camiones, los señores recolectores de su basura, verdad? Que genera usted en dominguito. Ah, pero a usted sí le gusta sacar la basura porque le molesta el olor de su basura en su casa. Ah, pues sí, pues que se apesten los demás, ¿no? Sí, los transeúntes, los que estamos caminando ahí por la banqueta. Sí, que nos apestemos con su basura de sábado, domingo, lunes. ¡Qué bárbaro! No, no, no, sí está increíble. ¡Me encanta! Y luego yo no sé para qué la sacan. Si ahí vienen los perros a jurgar, ¿verdad? A ver, en la bolsa de basura, ese poco de pollo que usted ya no quiso. Acuérdese que la comida es sagrada. No hay que dejar perder nada, ni tomates. Aunque esté, por eso les digo, aunque esté baratísimo, no compre 5 kilos, no compre 3 kilos de tomate porque se le van a podrir en el refrigerador. Qué mala mañita, ¿verdad? De los que ay, van exageradamente a comprar el tomate porque está a 5 pesos. Sí, pero ¿qué? O sea, ¿para qué quieres ahí 3 kilotes de tomate en tu refrigerador? Si con trabajos haces

pecando, tirando la comida que es sagrada. Compra nada más lo que vayas a usar. Tres tomatitos, aunque esté casi regalado el tomate. Las 7 de la noche con 14 minutos. Te saluda la mojarrita. Ahora sí que soy la mojarrita. La mojarrita del 89.3. Después de esta pequeña jalada de orejas, ¿verdad? Esta pequeña llamada de atención, ¿verdad? Para que tomemos mucho en cuenta la situación, ¿verdad? Que aunque esté regalada las cosas, no hay que aprovechar, no hay que ser abusivos, no, tranquilos.

0: 7. Ayer perdí muchas ventas por tener mi celular apagado. Resulta que ya sabe que luego se le olvida a uno en una casa a donde va, se le olvida su cargador, porque dice, permítame, ¿puedo conectar el cargador para cargar mi celular? Y resulta que te vas de ese lugar y se te queda ahí el cargador y ¡ay, Dios mío, cómo sufre uno! Ay, anda pidiendo al vecino, al primo, a quien sea, el cargador para que tú no te quedes el fin de semana sin batería de tu celular. Bueno, pues así sucedió y entonces tuve que perder mucha venta. Hay mucha venta. Varias ventas de la Carlota y ni modo. Claro, ahí me quedan como dos nada más. Pero bueno, lástima, ¿no? Lástima, Margarito. Ya están cayendo los mensajitos, como que ya se estableció este wifi que me tenía así toda loca de que si entraban, no entraban, si entraban, no entraban. Yo creo que ya le metieron bastantes megas. ¡Ay, qué padrísimo! Hace ratito se fue la estación del aire, ¿verdad? Pero bueno, lo bueno es que no duró mucho, nada más fue como un flachazo, así chup, chup, chup, chup. Nada, poquito nada más. Oigan, son las 7 de la noche y con 16 minutos, dicen, ¿qué onda, Potro? ¿A qué horas escucharon la voz del Potro? ¿A qué horas digo yo? A ver, Potro, Potro. Ya vieron que no está. ¿Para qué lo saludan si no está? Dice, ¿qué ondas, Potro? Aquí sintonizando tu programa desde... ¿Después de qué? Después de un buen... Ok, o sea que tú no estás sintonizando. Soy Juan y... Chaustegui, órale, Inchaustegui. Saludos, Mojarrita. Con una rola de... ¿qué? De Capas de la Sierra, ok, con mucho gusto. Gracias. Oigan, pues bienvenidos a este su programa de dos horas de programa, ya sabe, de 7 a 9 de la noche, de lunes a viernes. Ya sabe, usted puede sintonizar 89.3, la que buena. En este programa musical, bueno, que hay de todo, hay deportes, hay chismes, ¿sí o no, Marce? Chismes hay bastantes. ¿Qué quisiste decir, Mojarrita? Que la Marcia es chismosa. No, para nada. Nada más la estoy saludando. Que por cierto, aquí me mandó mensajitos. Dice, hola, soy Marce. A ver, ¿qué tienes por ahí? ¿Qué tienes por ahí? Hoy sí creo que ya no estamos cuadrando. Ay, qué rico. Esa se llama... cuello, le llaman cuello o laurel. Eso es muy rico. Cuello o laurel que va relleno de quesito. Delicioso, provechito, ya me lo antojaste. Ya me lo antojaste. Lástima que no pasé allá a la panadería El Pilón por mi pancito. A la mecha. Ya me lo antojaste, Marce. Qué bárbaro, qué mala eres. ¿Qué onda? ¿Qué se anda jondeando en este día lluvioso? Chocolate. No me van a decir que pozol, porque bueno, también. Pero sí se antoja algo calientito, así como un café con leche bien cargadito. ¿Usted ha comido o ha tomado el café o el chocolate, más bien, el chocolate con malvaviscos? O bueno, los bombones. Yo nunca lo he probado. ¿Usted lo ha probado? Y si lo ha probado, dígame a qué sabe esa mezcla de chocolate caliente con bombones, con malvavisco. O sea, ha de ser una explosión ahí diabética, que Dios mío, qué bárbaro. Eso es para los que les anda así todo desanimado, así con sueño, que no tiene ganas de nada. Ahí sí, métale un chocolate con sus bombones, con sus malvaviscos. Y sí o no va a agarrar enjundia. ¡Ah, qué cosa! Las 7 de la noche con 19 minutos. Vámonos a ir al primer corte de esta noche y regresamos con más música. ¿Cuál más música? Si apenas llevo una musiquita. Más música para todos ustedes a través de esta frecuencia 89.3. Hay cosas que les quiero contar. En el after party, en el after party,
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7 de la noche con 24 minutos. En qué buena noche, a través del 89.3. La qué buena. Saludos a Carlitos. Carlitos hermoso. Híjoles. Me siento muy mal, de verdad, con todas esas personas, ay, que me estuvieron marcando y apagado el celular. No hagan eso, no hagan lo mismo que la mojarrita, pierden mucho dinero. Ay, Dios mío, ¿qué voy a tener que hacer? Voy a tener que comprar otro celular, la neta que sí. ¡Saludos, mi Chuy! ¿Cómo estás, mi Chuy? Chambeando como siempre. Saludos a todos los de las plataformas. Saludos a todos los choferes de los taxis pecho amarillo. Sí, los, como dice el potro, los floriponcios. ¡Saluditos! Saludos también a DJR. ¿Qué hiciste, DJR? Ya tiene rato que no saludas a mi DJR. ¿A qué horas piensas comunicarte con la mojarrita? 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

0: teléfono en cabina 99-31-42-02. Ya decía yo porque se escucha mucho ruido. 99-31-42-02-65 es el número de la cabina en que buena noche para que te comuniques con la mujerrita. O sea, la. Y 99-31-29-09. 33 es el número de WhatsApp de qué buena noche. Me quedé sin musiquita de fondo. Vámonos al corte. Vámonos al corte. Regresamos. No tardamos nadita, nadita de nadita. Siguen cayendo los mensajitos. Después del corte y una musiquita, los vamos a leer con mucho gusto. Ustedes sigan enviando su WhatsApp. Aquí suena la qué buena.
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2: Las 7 con 30 minutos.
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0: las 7 de la noche ya con 38 minutos. Oigan, me acabo de ver ahí en el... Acá en las redes sociales hoy estoy triste. Y no me gustan las noticias tristes. Esa panificadora de gaviotas, ¿la conoció usted? La que estaba ahí sobre el malecón, pero del otro lado en Gaviotas. Ay, yo iba ahí y compraba ahí también cuando me iba allá con un estilista a planchar mi cabellito. Siempre pasaba yo a esa panadería. Y resulta que debido a la crisis económica, gracias, ¿verdad?, a que pusieron ese malecón, que yo no sé para qué, para arruinar nada más los negocios de por ahí, cerró ya sus puertas este dominguito. Y la verdad es que apenas estoy leyendo y sí me causa tristeza porque... Ay, ay, ay, cómo voy a extrañar esa panadería. Imagínense un negocio que ya tenía 40 años. A mí me hubiera gustado, ¿verdad?, que la hubiesen cambiado de lugar, ¿verdad? Pero pues ahora sí que tomaron la decisión de cerrar. ¡Qué lástima! Bueno...
1: Hola, mojarrita.
0: ¿Qué onda, Marce?
1: Aquí estoy escuchándote, ya sabes, como todas las noches.
0: Qué bueno, muy bien.
1: Tomando mi café con galletita y pan. Eran las dos cosas, pero me acabé primero la galleta.
0: Ay, qué rico, qué envidia.
1: Sí, la verdad que sí. Saludos bueno. Para ti, ya sabes, para el potro, donde quiera que estés, esperando tu máquina, porque el domingo jugó su Cruz Azul y fue campeón.
0: Ay, sí, ya va a venir.
1: Este mi casa no va a ser.
0: Sí, de por sí estaba bien alzado. Pues imagínate ahorita que ya son campeones.
1: No, y viene el otro triunfo para el Cruz Azul de la, no sé qué cosa, y también van a ser campeones.
0: Ay,
1: así que mira, lo vamos a perder el potro.
0: Sí, ya mejor que no trabaje aquí.
1: Ya creo que ya mejor vamos a meter el Pantera.
0: ¿Verdad que sí? Uchi, qué buena idea me acabas de dar.
1: No.
0: Está voy bien, a meter esa solicitud. Yo creo que el Pantera sí va a venir todos los días.
1: No, pero que el Pantera entre, pero cuando el Potter no pueda.
0: ¿Cuándo qué?
1: Cuando el Potter no pueda estar, que metan al Pantera.
0: O sea, nunca. O sea, nunca.
1: ¿Qué fue el Pantera? Yo ya lo vi en un control de moto y sí, está 2-3.
0: Uy, sí, cierto. Sí, voy a meter la solicitud a petición de Marce.
1: No, a petición de nadie.
0: Sí, claro que sí, me acabas de dar una buena idea. Sale, Marce, bueno, cuídateme mucho y hasta donde estás suena.
1: Para todos, ya saben que si está Marce, así suena la que vuela con la mojarrita y el potro, aunque no esté.
0: Porque ya va a entrar el Pantera. A la mecha, de verdad que sigo triste con esta... noticia, caray, de esa panadería. Ay, qué lástima. Y ahora cuando vaya yo a visitar a mis amigos allá de... Ah, pero tengo otro... Sí, también tengo otro conocido por allá y que también hace pan. Claro, el maestro Esteban, sí, allá de Gaviotas, que hace sus trenzas, hace panes. Fue mi maestro en unos cursos que tuve ahí de repostería. Y sí, se le extraña muchísimo. Fíjense, él no tiene una panadería como cual, porque él trabaja en su casa, pero hace riquísimo pan. Y y por eso decía yo que me hubiera gustado que esta panadería nada más cambiara de locación, que no cerrara sus puertas. Sí, yo entiendo que ahorita con ese malecón que hicieron, pues nada, que nada más sirve de vista, que yo les aseguro que la gente no va a pasear ahí, la neta. ¿Por qué? Porque ni dejan entrar a los vendedores, al vendepozol, al del platanita, al de las palomitas. Entonces, ¿qué caramba va a hacer uno al malecón si no hay venta de nada? Yo me pregunto. Ay, no, tienes que ir a recorrer como 3 cuadras o 5 para buscar algo de tomar, algo de comer. Y luego, están cerrando los locales. Porque, pues, a ver, ¿dónde se van a estacionar? La neta, no hay dónde estacionarse. En ninguno de los dos, ni del lado del centro, ni del lado de Gaviotas. Entonces, ¿para qué caramba lo hicieron? ¿Para qué caramba lo hicieron? Si no se puede ir a disfrutar el malecón, la neta. Yo estoy hablando la verdad. Y si va uno, híjoles, tienes que dejar el carro en casa del diablo. Imagínate, vienes con tu abuelita... que se le dificulta caminar con los chamaquitos, que se hartan de caminar. Y luego tienes que cargarlos tú, porque ya se cansaron. O sea, no. Entonces yo entiendo a esa panadería que digo, piénselo y mejor cámbiense de lugar. Ahí mismo en Gaviotas, pero a lo mejor pueden irse a una avenida que esté transitada. Porque ahí, pues la neta, pero ni una mosca pasa ahí más que los pochimovileros. Sí, porque nada más entran los pochimovileros allá en ese malecón de Gaviota. La neta, vaya para allá y nada más pasa un pochi y otro pochi. Un pochi y otro pochi. La neta que sí. La neta que sí. Entonces, qué lástima de esta panificadora de allá de Gaviotas. Oh, sí, yo en lo personal sí lo voy a extrañar. También los que viven por ahí, ¿verdad? Que iban por su pancito. Pues ya no van a tener pan cerca, ni modo. Qué lástima me dan estas noticias, la verdad. Y bueno, ya saben a quién agradecerle.

0: 99-31-42-02-65 es el número de la cabina en que buena noche. Y 99-31-29-09-33 es el número de WhatsApp en que buena noche. Vámonos a musiquita, regresamos. Ah, pero espérame. Tengo mensajitos por acá. ¿Qué? Dice, buenas noches, mi madre. Sí, hasta el pozol con cacao. Y pataste con bastante canela y un toquecito de vainilla. ¿En serio? Ah, caray, esa no me la había echado. Y leche atolada. ¿Cuándo me invitas uno? No lo he probado así. ¿Cuándo me invitas uno? ¿O dónde lo consigo? Dice, y un rico platanito asado con... ¿Qué? Con ajo. ¿Plátano asado con ajo? Oye, espérame, ¿de dónde es esto? ¿De qué país es esto? O sea, ¿de qué planeta? ¿En serio? ¿De qué colonia? ¿Dónde han comido plátano asado con ajo? ¿Manteca para cuando llueve mucho? ¿Y frito para que pases buenas noches? ¡Ah, caray! Todos hemos comido plátano asado, pero ¿qué pasa? ¿Qué le ponen? Hasta se me hizo agua la boca. Crema, queso, salecita, ¿sí o no? Eso es típico de acá, de los tabasqueños. Ahora, ¿con ajo? ¿Plátano asado con ajo? Escríbanme, ¿quién ha probado plátano asado con ajo? Eso es nuevo. Eso es nuevo para nosotros. La neta que no. Esto me estoy sorprendiendo el día de hoy. Dice, pozol con cacao y pataste con bastante canela y un toquecito de vainilla y leche atolado. Eso también, no sé si lo ha probado. Díganme, mojarrita, de lo que te estás perdiendo, en qué planeta vives. Mojarrita, te has perdido de lo mejor. La neta, no sé dónde sacan esas extravagancias culinarias, la neta que sí. ¿Dónde venden eso? Consíganmelo, tráiganmelo, quiero probarlo. Esto es nuevo, me supongo que para usted también, ¿verdad? Que nos está escuchando a través de esta frecuencia. ¿Ha comido el plátano asado con ajo? Bueno.
1: Buenas noches, mojarrita.
0: Buenas noches. ¿Quién me contestó primero?
1: ¿Mate?
0: ¿Quién habló primero? Yo, escuché la voz de una mujer.
1: Nadie. Bueno, mi pareja aquí que cumple años.
0: Ah, sí. Ero. ¿Hoy cumple años quién? ¿Tu pareja?
1: Herón Rojas Juárez.
0: ¿Quién?
1: Herón Rojas Juárez.
0: ¿Herón?
1: Rojas Juárez.
0: ¿Así se llama tu pareja? ¿Herón Rojas Juárez?
1: Sí, Herón.
0: Ok.
1: Es su cumpleaños, para eso le pone la mañanita.
0: Claro que sí, las mañanitas, ¿cómo no? Ahí está, ¿algo más?
1: Nada más, saludos para todos ahí, mi madre es a la que buena.
0: Perfecto, ¿con quién tengo el gusto?
1: Con Alexander.
0: Alexander, ok, Alexander, pues ahí están las mañanitas para Herón Rojas Juárez.

0: Muchas felicidades, que te la sigas pasando bien con tu pareja. Muchas felicidades. Hay que divertirse, hay que vivir la vida al máximo, estemos como estemos, ¿eh? No hay que prohibirnos de nada. Las 7 de la noche con 49 minutos. Vámonos a un pequeño corte. Regresamos con más musiquita y más comentarios aquí en Qué Buena Noche con la Mojarrita.
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2: 4 minutos y serán las 8 de la noche. En qué buena noche con la mojarrita. Día lluvioso, noche que va a refrescar muchísimo. Qué lindo. Oigan, seguimos con este plato, ¿verdad? Esta comida que me sacó de onda. Dice, los platanitos después de asados se machacan. O sea, se hace como un puré. Dice, y se le pone manteca y se pone en la fridera para seguirlos revolviendo, para que queden en su punto final. O sea, sí queda como un puré, ¿no? Dice, eran mis abuelitas, mis tías y mi madre que lo hacían cuando estaba pequeña. Dice, y yo a veces lo hago, pero con el de cacao, porque el pataste, que no me acuerdo qué es el pataste, se me va la onda de qué es el pataste, ya me han dicho y se me olvida. Casi no se encuentra, nada más a veces lo encuentras o lo hago. Saludos, cuando llueve se disfruta más porque está fresco. En serio, ¿cuándo me invitan para probar? Para probar el pataste, que no me acuerdo cómo es que se hace el pataste. Y ese de platijo, les estoy sacada de onda con el platanito con ajo. Ha de saber buenísimo. Ay, no sé, ha de saber buenísimo. Nunca lo he probado así, la neta que sí. Dice por acá, muchas gracias por todo lo que me escribieron. Dice, mojarita, no te olvides de los radiotaxis. Ay, elotes, osquitos. Claro que sí, también saludos para los taxistas. Dice, cocodrilo amarillo, saluditos. Dice, en la cabina de la qué buena. Ay, ¿a qué museo fueron? Al de Carlos Pellicer Cámara. Ahí está esto. Qué bárbaro. Es una escultura, ¿verdad? Donde está un pescado. Es la mojarrita. La neta, para que vean desde cuándo existo. ¿Desde cuándo existo? Ahí están mis familiares, ¿verdad? Ahí está. Qué cosa. Ay, Padre Santo. Sí, ese debe ser mi tataratataratataratataratataratataratataratataratataratataratatarabuelo, caray, qué bárbaro. Saluditos, muchas gracias. Saludos, Santiago, dice por acá. Dice, buenas noches, mi mojarrita, besos y abrazos, saludos. Y para tu gran radio escucha, saludos, Juanito Uber. Aquí andamos en la chamba, porque no puedo decir eso, en la chamba. Son las 8 de la noche en punto. Vámonos a identificar nuestra emisora. Te invito a que te quedes una hora más. Y ya, esta hora se fue así, como agua entre los dedos. Rapidísimo. Quédate conmigo. Yo soy la mojarrita en esto que es Qué Buena Noche. A través de la 89.3, donde suena la qué buena.

0: 8 en punto.
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2: Las recientes declaraciones del fiscal general del estado, Óscar Tonatiuh Vázquez Landeros, arrojan luz sobre una realidad que urge atender. La gran mayoría de las extorsiones en Tabasco provienen de delincuentes que simulan pertenecer a grandes cárteles para infundir pánico. La revelación de que el caso que afectó a cerca de 80 carnicerías se resolvió en apenas 21 días demuestra que cuando existe información precisa, las autoridades tienen la capacidad de actuar con contundencia. El dato de 2.500 detenciones operadas tan solo en el primer semestre de 2026 refleja un cambio de ritmo en la estrategia de seguridad que no se puede ignorar. Sin embargo, el verdadero talón de Aquiles de este delito sigue siendo el silencio. El llamado del fiscal a los integrantes de la Canaco Servitur para utilizar los canales oficiales pone el dedo en la llaga de nuestro principal desafío social: el miedo legítimo a denunciar. La única forma de romper este círculo vicioso es mediante la construcción de una sólida cultura de la denuncia. Vencer el miedo y confiar en los mecanismos institucionales es lo que permite a la fiscalía desactivar estas redes de engaño. La seguridad no se construye únicamente con policías en las calles, sino con la participación activa de una sociedad que se niega a ser sometida por el terror psicológico. Hasta el siguiente comentario.
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0: Caramelo. Camarón. Caramelo. No es cierto, no es esa canción de Camarón Caramelo. Esto se llama Aprendiendo English.
1: Yo voy a estudiar inglés.
2: ¿Cómo?
1: Yo voy a estudiar inglés.
2: ¿Cómo?
1: Para enamorar a las muchachas.
0: 8 de la noche con 6 minutos, con 7 minutos ya. Bienvenidos a la segunda hora de Qué Buena Noche con la Mojarrita a través de la 89.3. 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

Y el número 1, 2, 3, 4, 5. Y dice por acá, buenas noches, mi princesa hermosa. Dice aquí, suena la que buena.

La neta, imagínense que les pagaran por algo que a ustedes les guste hacer. Ya no sería tanto trabajo, ¿verdad? Bueno. Ay, ya me colgaron. Nada más porque no saben esperar como 30 minutos. Saluditos, saludos a Pablo. Espero que te esté yendo muy bien ahí en tu chamba. Y cuidar mucho la chamba. Agradecer que uno tiene trabajo y no hay que llegar tarde, no hay que faltar, porque está difícil que contraten a uno. Y luego, cuando te contraten, ¿qué hay que hacer? Hacer bien la chamba. Nada de que me voy a echar en la silla a rascar, ¿verdad? A ver puros videitos y que me voy a dormir y que hago como que trabajo y nada más voy a calentar la silla. ¿Saben por qué? Porque los jefes, aunque ustedes no lo crean, van anotando todos los días qué hace usted. Digo, no es que lo estén observando, no es que lo estén hostigando, pero sí hacen como una evaluación sin que usted lo sepa. ¿Mm? Usted, los jefes dicen, es muy faltista, siempre llega tarde, pide muchos permisos. Que si se me enferma el perro, el gato, que si mi abuelita, que si mi tío, que si mi hijo, ¿verdad? Que a veces es cierto, pero muchas veces son puros pretextos para faltar. ¿Por qué? Porque les gusta quedarse en su casa, echados, o que ya estás en la fiesta y ya no te quieres despegar de la fiesta. Entonces, todas esas evaluaciones tu jefe las va a ver. Entonces, más te vale, ahorita que tienes chamba, que la cuides y que sepas de tu trabajo. Por ejemplo, hoy fuimos a una ferretería y andábamos buscando las terminales de las baterías, que luego hay que cambiarlas porque se sulfatan o se rompen, ¿no? Bueno, ya sabemos cómo se pueden limpiar, ya me dieron el tip. Pero bueno, entonces andábamos buscando terminales de la batería de un carro. Y resulta que había una... Porque luego ya saben que sacan cosas nuevas, ¿no? Van innovando. Entonces, había un paquetito de unas terminales de batería diferentes, totalmente diferentes. Entonces, le preguntamos a uno de los muchachos que están ahí trabajando, ¿verdad?, en los pasillos. Dijimos, oye, ¿cómo se usa esto? Obviamente, el paquete no decía tal cual un instructivo, porque obviamente se sabe cómo se pone, pero este era totalmente diferente. Entonces el muchacho que estaba ahí no nos supo decir, es más, nos ignoró y se largó. Bueno, fuimos con el encargado, ¿verdad?, o gerente de la ferretería. Oiga, fíjese que vimos esto que es nuevo para nosotros y queremos saber cómo se usa. O sabemos que es para las terminales de las baterías, pero queremos saber cómo se usan. O sea, es un producto nuevo que ustedes metieron. Ahora, mi pregunta es, ¿cómo se usa? ¿Y qué creen? Sorpresa, tampoco el encargado sabía. Entonces, yo me pongo a pensar, ¿cómo? ¿Estás vendiendo algo que ni tú mismo sabes cómo funciona? O sea, no puede ser, no puede ser. A mí me preguntan, por ejemplo, a los panaderos, de la levadura, cómo se usa la levadura y cómo se usa el polvo para hornear, y les van a responder, porque saben. Entonces, el que vende cosas de esas y que me digas, no sé, puede investigarlo en un tutorial. Y yo, ¡ah, caray! No, pues sí está bien, ¿verdad? ¿Sabes qué? Toma tu cosa esta nueva que tú mismo estás vendiendo y ni sabes cómo utilizar. ¿Y saben qué? Nos dijo, no, pues es que su mecánico le debe de decir qué pieza le manda a buscar. Sí, pero como no fuimos con un mecánico, sino simplemente queríamos saber, es esto nuevo, a lo mejor si es más funcional para la batería, para el carro, bueno, ustedes que lo metieron a su ferretería, pues al menos asesórame cómo se usa, ¿no? Entonces, si ni tú mismo sabes, entonces, ¿para qué lo vendes, no? Es lo que digo yo. O si usted opina algo diferente, puede mandarme un WhatsApp. Ojalá sean mecánicos o los taxistas.

0: que siempre andan checando lo de las terminales de la batería. 9931-290933. Díganme si ¿Qué opinan?
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0: Dice, este es el pataste. Bueno.
2: Buenas noches, mojadita.
0: Buenas noches, ¿quién habla?
2: Sandy.
0: ¿Quién?
2: Sandy.
0: Sandy, ¿cómo estás, Sandy?
2: Bien, ¿y tú?
0: Yo muy bien. ¿De dónde me hablas, Sandy? ¿De qué colonia?
2: De aquí, de Jalpa de Méndez.
0: De Jalpa de Méndez.
2: Sí.
0: Pues es que hablas cada diluvio.
2: No he tenido tiempo.
0: Ah, okay, pero bueno, hoy sí tuviste tiempo y eso me da mucho gusto, Sandy. ¿Cómo has estado?
2: Bien, gracias a Dios.
0: Qué bueno, dime, ¿en qué te puedo servir?
2: ¿Será que me puedas poner una canción?
0: ¿Cuál quieres, Sandy?
2: El ruido de los zapatos.
0: ¿El ruido de los zapatos?
2: Sí.
0: Ok, ¿en tiempo de lluvia o en tiempo de seca? Sí, porque cuando está en tiempo de lluvia suena...
2: Ah, ¿qué? Él que canta Banda Limón.
0: Órale, perfecto. Claro que sí, Sandy, con mucho gusto.
2: Saludo para ti, para el potro.
0: Órale, pues, un día de estos que venga el potro, yo le doy tu saludo. ¿Sale, Sandy?
2: Sí.
0: Órale, y hasta donde está suena.
2: La que bueno.
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0: Ok, este es el pataste. Es como un cacao, ¿verdad? Igual tengo que comprar eso de pataste. No me quiero irme de este mundo sin haber probado el pataste, el plátano asado con ajo. ¿Qué más me dijeron? No, otras cositas ahí que me dijeron que probara. ¡Qué bárbaro! No, sí, la lenta que sí, hay que hacerlo. Muchas gracias. Las 8 de la noche con 15 minutos, ¿anda usted buscando un taller de confianza donde hacerle su afinación a su automóvil? 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

0: y me gusta bailar de talladito. Bueno,
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2: Obviamente él es Nelson Cancela, estrenando tema musical en La Qué Buena, bailando tallao. ¡Uy! Aquí suena La Qué Buena.

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1: Las 8 con 30 minutos.
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0: 8:33. Yo me pregunto de dónde sacan esas fotos. Padre Santos, me supongo que eso es durante la pandemia, ¿verdad? Esa foto, ¿y por qué hice esas, ¿cómo le llaman? Esos símbolos ahí con las manos, qué bárbaro, parezco rockera. Saludos a Marce, dice por acá, mandaron unos audios. Vamos a escuchar.
1: Lo que pasa que esas empresas nada más contratan a los trabajadores y no les dan curso, porque pues el pobre trabajador entra a vender, pero si no le explican, pues el que puede aprender nada. Tienen que darle cursos y enseñanza de lo que va a vender, porque por eso muchas empresas fracasan por lo mismo, que no le meten dinero a los empleados para que aprendan bien y esa empresa progrese.
0: ¿Escucharon?
1: Porque son codos, nada más quieren nada más recibir sin invertir.
0: Muchas gracias. ¿Saben qué? Es la tercer persona que me comenta eso. Doña Elba, saludos. Es verdad. Las empresas ya no quieren invertir en capacitación de sus empleados, pero ¿saben qué? Están perdiendo. Están perdiendo porque así como un empleado no supo asesorarme, incluso, ahí nos dejó a la suerte. Y de hecho había una persona al lado de nosotros que también quería asesoría porque escuchó que estábamos preguntando, oiga, ¿y esto cómo se usa? Ya que ustedes lo venden, ¿cómo se usa? Y él estaba esperando a que el muchacho terminara con nosotros para luego, ahora sí que preguntarle sobre una pieza. Y cuando vino a ver, ¡fum, fum!, se desapareció, peor que el correcaminos, ¿verdad? Peor. Y se quedó, yo también le iba a hacer una pregunta. Le digo, ¿sabe qué? Lo que pasa es que como no están capacitados los muchachos, tienen miedo de que les pregunten y quedar en la ignorancia, perdón que lo diga, pero quedar así en la ignorancia, en que no saber, en la vergüenza de no saber de lo que le están preguntando y no poder ayudar al cliente. Y eso es muy importante para las empresas cuando les hacen una pregunta a sus empleados y que no sepan qué responder. Nada, sepan lo básico. Oiga, ¿en qué pasillo está tal cosa? En el 9. ¿En qué pasillo? Acá en el pasillo 4. O sea, no nada más es saber eso, sino de lo que estás vendiendo, cómo se utiliza, una noción. Ok, vamos a suponer. Ahorita los jóvenes, ¿verdad? Con tanta tecnología. Si no te capacita la empresa, averígualo tú. De algo que sirva, ¿verdad? Tener Wi-Fi, datos en tu celular, en vez de estar viendo videitos que no te llevan a nada bueno en el trabajo. Oye, pues, a ver, la empresa metió algo aquí, una terminal nueva para la batería del carro. A mí me va a dar pena que alguien venga y me pregunte y no sepa. Ah, pues entonces, a ver, tutorial de cómo se escucha y ahí cómo se utiliza, cómo poner esta pieza en el automóvil. Y ya, entonces, un punto a tu favor. ¿Sabes por qué? Porque entonces vas a ser el empleado del mes. Que claro, a la empresa no le va a costar porque no está invirtiendo en tu capacitación. Pero bueno, ya tú ya tienes un punto a favor. Así que el día que te corran, ¿verdad? O renuncias, te pueden pagar más por lo que sepas. ¿Cómo lo ves? ¿Cómo lo ves? 8:37. Buenas noches, mujerita. Aquí sin el potro. Saludos a Marce Chago. Una canción, búsquenla. De Los Ángeles de Charlie. Saludos a Laura Bastar, saludos a Jesús Bastar también, que siempre están en sintonía. Por ahí iba yo a mandar saludos, déjenme encontrarlo.

Qué buena noche. Miren, puse este tema musical porque el fin de semana cumplió años Lupita del Carmen Chablé Félix, allá en Playa Pico de Oro en Centla, Tabasco. Pero como no tengo ningún tema musical para festejarle sus 19 años, y aparte, pues iba así como quinceañera con su vestidazo rosada, bien hermoso su vestido, y con sus cuatro hermosos chambelanes que la acompañaron en este gran evento, en este gran día para ella, para Lupita. Muchas felicidades, Lupita. Espero que hayas tenido un cumpleaños maravilloso, compartiendo ahí con todos tus familiares, con todas las personas que te quieren, que te aman, que estuvieron contigo, festejando contigo, estos 19 añotes. Y bueno, pues está el tema, porque la verdad es que no encontré ningún tema, más o menos que se acercara. Pero bueno, ahí está Lupita, muchas felicidades también. Saludos a su mamá, Bella, que está Bella, y a don Miguel también, saluditos, que ahí me envió las fotos. Me hubiera gustado, fíjate, estar compartiendo con ellos, pero pues ya sabe, acá en la chamba que tenemos que estar siempre acá en la 89.3. Y ahorita pues no podemos pedir permisito para faltar, porque pues ya sabe que el animal más animal anda de vacaciones y no puede uno estar faltando, ¿verdad? Cuando se va uno, regresa, se va el otro y así sucesivamente. Oye, pues muchas felicidades a Lupita, que se la haya pasado muy bien este sabadito, ¿verdad? Sabadito, ¿qué fue el sábado? Ando perdida. El sábado 25, que fueron sus 15, 19 años. Creo que le festejaron ambos, ¿no? Pues muchas felicidades, muchas felicidades. Que Dios te siga llenando de bendiciones, de muchos proyectos. Que tengas siempre una buena actitud para la vida. Y mira, chamacos te van a estar saliendo como moscas al panal, pero tú vas a decidir más adelante quién es la persona indicada para ti. Ahorita puedes tener muchos pretendientes, muchos amigos si quieres. No eres exclusiva de nadie. No vayas a encontrarte una persona que te quiera cortar tus alas, tu vuelo, que te esté restringiendo cosas, porque ese no es el indicado. La persona que va a estar contigo como amigos, te va a estar apoyando principalmente en el estudio, que termines la prepa, la secundaria, la universidad, todo, que termines tu carrera. Y luego, pues ya esa persona que quiere estar contigo, te va a saber esperar, no te va a andar presionando en nada, si es que te quiere, que te ama y que quiere verte bien y bien a su lado. Así que disfruta tu juventud, no hay que desperdiciarla y hay que seguir adelante, sonriéndole a la vida como siempre lo ha hecho Lupita, con esa felicidad que le da a su familia. Muchas felicidades y bueno, ahí está.

Parece que me están esperando. Es cierto. ¿Ya estamos listos? ¿Eh? ¿Qué cosa? Ya, está corriendo. Súbele, dame más volumen. Que se sienta el ritmo.

0: 99 31 42 02 65 es el número de la cabina en Qué Buena Noche, y 99 31 29 09 33 el número de WhatsApp para que te comuniques, mandes solicitudes, pero no de trabajo. Hablando de trabajo, ¿quién quieren que esté? Que esté este el potro. O quieren que esté otra persona acá conmigo en el programa.
1: Desespero.
0: El Pantera.
1: ¿Cómo disfrutar de seguro este ritmo? Sí,
0: ya me va a matar el potro. Ay, así, ándale, mojarrita, ándale, mojarrita. Ándale, me andas traicionando. 8 de la noche con... Sí conocen al Pantera, ¿verdad? Ya hizo una transmisión, con el animal más animal. ¿No lo vieron? Busquen ahí en el Facebook de la Qué Bueno 89.3 Villahermosa. Ahí debe de haber una transmisión, ahí con este personaje. Y ahí dicen, ¿no? ¿Qué onda? Si quieren que esté aquí en el programa con la mujerita. Bueno.
2: Muy buenas noches, bella y hermosa mujer. ¿Qué tal? ¿Cómo está usted, señorita?
0: Hola, buenas noches. ¿Cómo le va?
2: Muy bien. Acá le estoy escuchando por Comalcalco, Tabasco.
0: Desde Comalcalco, Tabasco. ¿Cómo están toda la gente de Comalcalco?
2: Muy bien.
0: Híjoles, como que no llega la señal, ahí se entrecorta.
2: Sí, yo vivo en un rancho, vivo acá entre puras montañas, entre monos.
0: Ah, con razón. Súbase al cerro más alto. Es que casi no se escucha. Ay, no, me va a disculpar, pero...
1: Toda la noche.
0: Miren, le tuve que colgar porque la neta no se escucha, no se entiende lo que me dice. Espero que se ubique en un lugar donde haya señal. Hay que agarrar señal para que se pueda escuchar bien la llamadita y no molestar al auditorio con ese ruido que no, o sea, con ese sonido que no se escucha muy bien la llamada. Saludos a Vicky, a Erika y a Agustina, saluditos. Ahí estuvieron en la reunión, ya se planeó, ¿verdad? El desayuno para el fin de semana, para el sábado, sí, para el sábado. Para el sabadito nos vamos a ir a desayunar al buffet, ¿cómo no? Saluditos.

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2: Las 8 con 52 minutos.
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13: Oiga, a las 8 de la noche con 53 minutos, me voy a ir despidiendo. Muchas gracias por haber estado en este inicio de semanita, en este lunes 27 de julio 2026, las 8 de la noche con 54 minutos. Marce, eres a su máquina, de verdad. Oye, deberías de trabajar en la PGR. Eres buena para detective, oye. Miren, es que Marce me mandó una foto de la primer transmisión que yo tuve aquí cuando inicié en la Qué Buena. Ese día yo entré a las 5 de la mañana. Yo cargaba unas botas que siempre las usaba, porque ya no existen esas botas, para cuando iba yo a cortar monte, hacía trabajos de jardinería, pero la neta, ese día iba sin maquillaje, sin peinarme, con esos zapatos, porque dije, saliendo de ahí de la radio, pues me voy a ir a chapear, ¿no? Y claro que obviamente iba yo toda fodonga, es la neta. Marce, a la mecha, ¿saben qué? Esas botas se parecen a las del Chavo del Ocho. Así bien fregadas estaban esas botas, obviamente porque eran de chamba. Y así me mandaron a mi primer transmisión cuando yo empecé aquí hace 11 años. Y no, o sea, yo no sabía qué hacer. Yo me puse ese cubrebocas. Porque no, yo a mí me daba vergüenza, me daba pena que me identificaran, porque cómo yo iba a ir con esas fachas a la transmisión. No me lo vuelvan a hacer, empresa, por favor, no me lo vuelvan a hacer. O sea, me aventaron al rodeo, así, con el toro más grande y sin capa, sin haber practicado. No. Fue mi peor transmisión, mi primer transmisión y mi peor transmisión, la neta. Oigan, muchas gracias a Marce, que siempre está al pendiente de la mujarrita. Oigan, muchas gracias, mañana los esperamos en su programa musical Vespi Nocturno, el mejor programa del sureste mexicano. Ya sabe que se transmite de lunes a viernes. De 7 a 9 de la noche. Pórtese. Mañana voy a tener empanadas de arroz con leche que me pidieron. Claro que sí. Con mucho gusto se los hago. Y ya saben, mañana los esperamos a través de esta frecuencia 89.3. ¿Dónde suena la Qué Buena? Besitos. Les deja la mojarrita.

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4: Las 9 en punto.
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0: las 9:31.
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2: Las 9:52.
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5: Las recientes declaraciones del fiscal general del estado, Óscar Tonatiuh Vázquez Landeros, arrojan luz sobre una realidad que urge atender. La gran mayoría de las extorsiones en Tabasco provienen de delincuentes que simulan pertenecer a grandes cárteles para infundir pánico. La revelación de que el caso que afectó a cerca de 80 carnicerías se resolvió en apenas 21 días demuestra que cuando existe información precisa, las autoridades tienen la capacidad de actuar con contundencia. El dato de 2.500 detenciones operadas tan solo en el primer semestre de 2026 refleja un cambio de ritmo en la estrategia de seguridad que no se puede ignorar. Sin embargo, el verdadero talón de Aquiles de este delito sigue siendo el silencio. El llamado del fiscal a los integrantes de la Canaco Servitur para utilizar los canales oficiales pone el dedo en la llaga de nuestro principal desafío social: el miedo legítimo a denunciar. La única forma de romper este círculo vicioso es mediante la construcción de una sólida cultura de la denuncia. Vencer el miedo y confiar en los mecanismos institucionales es lo que permite a la fiscalía desactivar estas redes de engaño. La seguridad no se construye únicamente con policías en las calles, sino con la participación activa de una sociedad que se niega a ser sometida por el terror psicológico. Hasta el siguiente comentario.
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0: Y como dijo,
1: las 10 en punto.
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3: Revista del Consumidor.
4: Margarina o mantequilla. Aunque pueden parecer iguales y usarse para preparar muchos alimentos, tienen diferencias importantes.
3: Su origen, composición y características no son las mismas. Por eso, antes de elegir, infórmate con el estudio de calidad que Profeco les hizo a estos productos.
4: Y en la sección Consuminis, descubrirás una nueva forma de consumir sin tener que gastar. Intercambia, juega y comparte.
3: Una forma sencilla de aprovechar todas esas cosas que hace mucho ya no usas, que están en buen estado y que otra persona puede estrenar.
5: Revista del Consumidor.
4: El Laboratorio Nacional de Protección al Consumidor analizó 43 productos, 28 mantequillas y 15 margarinas para conocer su calidad y verificar que cumplan con la información que ofrecen.
3: Pero antes de conocer los resultados, la química Margarita Gómez Sánchez nos explica qué diferencia una mantequilla de una margarina.
6: Hola, ¿qué tal? Soy la QFD Guadalupe Margarita Gómez Sánchez y estamos en el Laboratorio Nacional de Protección al Consumidor. Y aquí realizamos el estudio de calidad de margarinas y mantequillas. Bueno, una de las grandes dudas que surge como consumidores es la diferencia entre mantequillas y margarinas. Fundamentalmente es el origen de sus grasas. Las mantequillas provienen de leche, básicamente de crema de leche, y en este caso pues son grasas saturadas por lo mismo. Tienen un aproximadamente de 80% de grasa. Pero bueno, también podemos encontrar algunas vitaminas como la A, la E, la D y calcio. En cambio, por ejemplo, las margarinas, su origen es vegetal. Provienen sus grasas de aceites vegetales. Pero para que puedan tener la consistencia que conocemos, necesitan llevar un proceso. En ese proceso, algunos de nuestros productos pueden llegar a presentar grasas trans. Aunque bueno, la otra contraparte es que llegan a tener un 60% de grasa.
4: Se analizaron 28 mantequillas y 15 margarinas. La mayoría declara que no contiene sal.
3: ¿Qué pruebas se aplicaron?
6: Las pruebas que se realizaron fue información al consumidor, contenido neto, cantidad de agua, la cantidad de grasa, el tipo de grasa, la cantidad de sal presente y en este caso también el contenido energético que proporciona.
4: Se revisó que cumplan con los requisitos de información comercial y que esta sea verdadera. Deben indicar, entre otros,
3: marca, denominación, contenido neto, lista de ingredientes, fecha de caducidad, alérgenos y leyenda de conservación.
4: Pasaron por la báscula, pero ¿para qué se realiza esta prueba?
3: Para comprobar que el producto contenga la cantidad indicada en su etiqueta. Las personas consumidoras tienen derecho a recibir información clara, veraz y comprobable.
4: Otro punto importante fue conocer qué tipo de grasa contienen.
3: Al ser la grasa el ingrediente principal y el elemento que determina si un producto puede llamarse mantequilla o margarina, se verificó que correspondiera con su denominación, grasa de leche en las mantequillas y aceites vegetales en las margarinas.
4: También se revisó el contenido de sodio. Aunque es un mineral necesario para el organismo, consumirlo en exceso puede relacionarse con problemas de salud.
3: ¿Y qué hay del aporte calórico?
4: De manera informativa, se calculó su contenido energético tomando como referencia que cada gramo de grasa aporta 9 kilocalorías.
3: Estos fueron los resultados.
6: Los resultados obtenidos en general fueron buenos. En este caso cumplieron con el contenido neto, el tipo de grasa, la cantidad de grasa, la cantidad de sal. salvo un producto que a lo mejor no cumplió con la cantidad necesaria para poderse denominar como margarina. Pero bueno, vamos a ver los resultados para que ustedes tomen sus propias decisiones.
4: Dos productos de la marca Lurpak se denominan mezcla de mantequilla con aceite de canola. Al no corresponder a una mantequilla o margarina, no cuentan con un estándar de calidad específico que los regule.
0: Un producto de la marca Gloria no debería llamarse mantequilla porque no cumple con el mínimo de grasa requerido por el estándar de calidad.
4: Y un producto de la marca Table Made no tiene la grasa suficiente para denominarse margarina.
0: Haz un consumo informado.
6: Algunas de las recomendaciones que podemos darles al momento de que ustedes van a hacer sus compras es que chequen que realmente su producto esté en refrigeración, que esté el envase en condiciones óptimas, que la fecha de caducidad está en tiempo y al tiempo de uso que le vayan a dar. También decidir si su producto que van a consumir lo necesitan con sal o sin sal, de acuerdo a lo que van a preparar. En este caso también es importante que cuando ustedes pongan su producto en su recipiente sartén, tenga una temperatura baja, puesto que si es muy alta puede llegar a quemarse o tomar coloración o sabor desagradables.
4: Recuerda que tanto la mantequilla como la margarina son productos con alto contenido de grasa. Las mantequillas contienen principalmente grasas saturadas y las margarinas suelen contener grasas trans, por lo que se recomienda moderar su consumo.
0: Consulta el estudio de calidad de mantequillas y margarinas en la Revista del Consumidor en su edición impresa o digital.
4: Porque un consumo saludable empieza con decisiones basadas en información veraz.
0: Ahora te daremos unas ideas para que las niñas y los niños se diviertan y puedan tener las cosas y juguetes que desean sin necesidad de gastar.
5: Revista del Consumidor.
4: ¿Te imaginas regresar a casa con un libro nuevo, un rompecabezas o ese juguete que llevabas meses buscando sin gastar un solo peso?
0: Sí se puede. Solo necesitas algo que ya no uses y muchas ganas de intercambiar.
4: Es una gran forma de conseguir cosas que te gusten. Además de ser divertida, ayuda a cuidar tu bolsillo y también al planeta.
0: ¿Has escuchado hablar del trueque?
4: Es una opción para el consumo cotidiano, sustentable y comunitario.
0: Es un intercambio. Tú das algo que ya no usas, pero que está en buen estado, y recibes otra cosa que alguien más ya no necesita.
4: Puede ser un juguete, un libro, una historieta, una mochila, ropa que ya no te quede, o hasta un juego de mesa.
0: Por ejemplo, imagina que tus patines ya no te quedan, pero una amiga tiene el libro que tanto querías leer. ¡Los dos ganan!
4: Lo mejor es que no necesitas gastar dinero para llevarte algo nuevo a casa.
0: Organizar un trueque o intercambio es muy fácil. Invita a tus amigas y amigos y pídeles que busquen objetos que ya no utilizan.

0: ayuda a generar menos basura, aprovechar mejor los recursos y consumir de manera más responsable.
1: Y quién sabe, quizá descubras un libro que se convierta en tu favorito. Un rompecabezas que nunca habías armado o ese juguete que llevabas tiempo buscando.
0: Porque no siempre lo mejor es comprar algo nuevo. Muchas veces, compartir e intercambiar también es una gran opción.
1: Eso sí, para organizar el trueque, pide el apoyo de una persona adulta de confianza.
0: Reunirse, jugar, compartir y cuidar el planeta.
1: Todo al mismo tiempo.
0: Revista del Consumidor. Información útil para consumir mejor.
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5: Las 10 con 11 minutos.
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7: Las recientes declaraciones del fiscal general del estado, Óscar Tonatiuh Vázquez Landeros, arrojan luz sobre una realidad que urge atender. La gran mayoría de las extorsiones en Tabasco provienen de delincuentes que simulan pertenecer a grandes cárteles para infundir pánico. La revelación de que el caso que afectó a cerca de 80 carnicerías se resolvió en apenas 21 días demuestra que cuando existe información precisa, las autoridades tienen la capacidad de actuar con contundencia. El dato de 2.500 detenciones operadas tan solo en el primer semestre de 2026 refleja un cambio de ritmo en la estrategia de seguridad que no se puede ignorar. Sin embargo, el verdadero talón de Aquiles de este delito sigue siendo el silencio. El llamado del fiscal a los integrantes de la Canaco Servitur para utilizar los canales oficiales pone el dedo en la llaga de nuestro principal desafío social: el miedo legítimo a denunciar. La única forma de romper este círculo vicioso es mediante la construcción de una sólida cultura de la denuncia. Vencer el miedo y confiar en los mecanismos institucionales es lo que permite a la fiscalía desactivar estas redes de engaño. La seguridad no se construye únicamente con policías en las calles, sino con la participación activa de una sociedad que se niega a ser sometida por el terror psicológico. Hasta el siguiente comentario.
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1: Las 10 con 29 minutos.
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3: Las 10 con 44 minutos.
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5: Las recientes declaraciones del fiscal general del estado, Óscar Tonatiuh Vázquez Landeros, arrojan luz sobre una realidad que urge atender. La gran mayoría de las extorsiones en Tabasco provienen de delincuentes que simulan pertenecer a grandes cárteles para infundir pánico. La revelación de que el caso que afectó a cerca de 80 carnicerías se resolvió en apenas 21 días demuestra que cuando existe información precisa, las autoridades tienen la capacidad de actuar con contundencia. El dato de 2.500 detenciones operadas tan solo en el primer semestre de 2026 refleja un cambio de ritmo en la estrategia de seguridad que no se puede ignorar. Sin embargo, el verdadero talón de Aquiles de este delito sigue siendo el silencio. El llamado del fiscal a los integrantes de la Canaco Servitur para utilizar los canales oficiales pone el dedo en la llaga de nuestro principal desafío social: el miedo legítimo a denunciar. La única forma de romper este círculo vicioso es mediante la construcción de una sólida cultura de la denuncia. Vencer el miedo y confiar en los mecanismos institucionales es lo que permite a la fiscalía desactivar estas redes de engaño. La seguridad no se construye únicamente con policías en las calles, sino con la participación activa de una sociedad que se niega a ser sometida por el terror psicológico. Hasta el siguiente comentario.
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1: Las 5:03.

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1: Respetable público, lucharán dos de tres caídas sin límite de tiempo.

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3: Las 5:26.

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2: Las 5 con 32 minutos.

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1: Bueno.
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1: Las 6:02.
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0: con el gallo, el cocodrilo y el mamut. ¡Comenzamos! 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
1: Señoras y señores, ya arrancamos. Es una mañana maravillosa, una mañana fresquecita, mañana de hoy, para que se pongan las pilotas. Estamos haciendo historia y, por supuesto, compartiendo contigo este show que va para arriba a través de la Qué Buena. Déjame presentarte al team. Desde Guanatos, un hombre carismático, bello y silencioso. Su nombre es sinónimo de éxito. Él es Adrián, él es Mamut, él es Padilla.
2: Muchas gracias, mi querido Coquito. Te saludo rápidamente a ti y a todas las 76 estaciones que conforman la gran cadena internacional. ¡Qué buena! El mismo número para todas, para que se pongan en contacto con la matriz.
1: Hola, Mamut, como que 50, para todas.
2: Sí, para todas y todes y todos. 55-51-668-929.
1: La agrícola oriental lo vio nacer y, por supuesto, es ícono de belleza, sistema, orden y trabajo. El progreso es su sinónimo. Su nombre, Luis Martínez, el gallo.
3: Muy buenos días, señoras y señores. Arrancamos, comenzamos. Oiga, línea telefónica de una vez. 55-51-668-929. La multilínea disponible. Vamos a arrancar esta hora con la rola que les da para arriba. Cuéntame qué rola te da para arriba ahorita mismo, right now, y te vamos a estar complaciendo toda la mañana. Y ahora sí, desde Tacubayita, la bella cantante, talentoso, carismático, sonrisa en boca, llega más guapo que nunca, Alejandro Guzmán Cortés, ¡el cocodrilo!
1: ¡Wow! En un copete de Jimmy Neutron, que para qué le explico. Oiga, por cierto, síganos en @urbancumbia, así sin espacio, en YouTube. Sería buenísimo para mí que nos hagan el favor de conocer el proyecto musical de Urbancumbia. @urbancumbia, sin espacios, en YouTube. Es el medallón blanco con el logotipo en graffiti, para que nos sigan en YouTube y conozcan el espacio de Urbancumbia. Gracias, chavos. Muchísimas gracias de corazón. Arrancamos. 55-51-668-929. Y como dijo el gallo aquí,
3: ¡comenzamos! Oye, nos vamos con la primera rola que te da para arriba. Comunícate con nosotros, llamada telefónica que entre, llamada que complacemos. 55-51-668-929. También a través de los audios del WhatsApp de la Qué Buena. Ya estamos en vivo, 6:05 de la mañana, en este bonito día, prácticamente todavía principio de semana, ¿no, Coco?
1: Todavía, es un rico martes, delicioso. Mira, día. Y por supuesto, mi querida Mamuchín, más que puestos con esto que se llama el show que va para arriba a través de la Qué Buena.
2: ¡Eso! ¡Vámonos!
3: Bueno. La Qué Buena, buenos días.
2: Bueno.
4: Aquí suena La Qué Buena 97.1.
1: Hola, Guanatos, ¿cómo estás? ¿Cómo te llamas, nena?
4: Hola, soy Vale.
1: Vale, bienvenida. ¿Cuál es la rola que te da para arriba, mi cielo? Arrancando la mañana contigo, iniciamos. Que sea una rola energética, ¿va?
4: Bueno, la rola que me da para arriba es la de Pequeños Musicales, El Negrito.
2: Oh, ah, sí, como no, está prohibida. Bailando charanga, la cumbia con banda, le gusta bailar.
1: Me gusta, muy buena, muy buena, muy buena, muy buena rola.
3: Va, aquí te la dejamos, mi amor, y tú y nosotros vamos
4: para arriba.
1: Guanatos ya despertó, República Mexicana, somos tuyos.
3: Comuníquense con nosotros, dinos qué rola te da para arriba. 55-51-668-929.
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0: telefónica disponible ahorita mismo, 6:09 de la mañana. Antes de la frase del día, nos vamos con otra rola que te da para arriba. 5551-668-929.
1: Sí, que me encanta.
2: Buenos días, buenos días.
3: Buenos días.
2: Excelente martes.
3: Buenos días.
2: La rola que me da para arriba es la de Tu Cariñito con Edén Muñoz.
3: ¡Órale! Pues aquí te la ponemos.
0: La 6:09 es para arriba.

0: es la frase del día.
1: Bueno, pues la frase del día de hoy nos dice que tenemos que alejarnos de los vicios. Independientemente de cuál sea tu vicio, tienes que alejarte de él. Y si no me crees, escucha esta frase. Cambiar un vicio por otro es como cambiarse de habitación en el Titanic pensando que no te vas a hundir. Te la repito. Cambiar un vicio por otro

0: buenos días.
1: ¡Aló!
2: Hola, buenos días.
1: Buenos días, ¿quién habla?
2: Antonio.
1: Mi querido Tony, ¿de dónde nos llamas, rey?
2: Ah, les llamo desde Huntsville, Ontario, Canadá.
1: Saludos a toda la banda de Ontario y de Canadá, mi rey. ¿Qué rola te da para arriba a un mexa que está en Canadá chambeando, bebé?
2: Ah, queremos la de Provócame de Vallarta Show.
0: Va. Oye, ¿a qué te dedicas ahí en Canadá?
2: Ah, trabajamos en una tienda, en una nursería.
1: Ah. ¿En una nursería? O sea, venden en
2: árboles, plantas, cosas para decorar casas, mansiones, algo así.
1: Oh. Casas y mansiones. Ay,
2: y un saludo para aquí mis camaradas Froilán, Fonseca, Rigoberto Arellano y Erasmo.
1: Ah, entonces estás en el Nesa Bordo. ¡Échale, Froilán!
0: Va, aquí te la dejamos y tú y nosotros vamos.
1: ¡Parriba, gallito!
2: ¡Arriba!
0: ¿Para Canadá?
1: ¿Y Canadá sí está para arriba?
0: Sí.

0: Estás escuchando Pa' Arriba con la Qué Buena. Queremos darte las rolitas que te dan Pa' Arriba. Hola, hola, buenos días.
1: Hello. Buenos días, hijos de la mañana. La rola que me da Pa' Arriba es la de Ojitos Mentirosos. Y aquí suena la Qué Buena 92.9.
2: ¡Guau! ¡Wow!
1: Saludos de mi niña, gracias.
2: ¡Cuisillos!
0: Pues de hecho esta no es la de Cuisillos.
2: Ah, bueno, pues yo aprovecho para mandarle saludos a los Cuisillos que llenaron días seguidos el auditorio Telmex. Saludos, compas.
3: Vamos, saludos a Rigo Tobar, que llenó una cancha de fútbol completita.
2: ¿Esta con quién es, Gallito?
0: Esta con Rigo. Sí, es con Cuisillo y se te la cambió.
3: Ah, no va.
2: Ah, ok.
0: Estaba haciendo tiempo en lo que
3: te la cambió. Para que veas que te queremos.
2: Muchas gracias.
3: Es más, si me la pides que te la pongan con otro grupo.
0: A ver, ¿pero con quién fue el éxito?
3: No, ya la voy a tirar de a loco porque ya la pusimos con Cuisillos.
0: Ok, va.
3: ¿Pero el éxito con quién fue?
2: Ah, no sé, dime tú.
3: Dijera Mamut con la Sonora Santanera.
0: Dinos qué rola te da Pa' Arriba. Comunícate con nosotros 5551-668-929. Llamadas telefónicas y vía WhatsApp.
3: No la grabó,
2: súbele.
3: Pero la tocó,
2: claro. 62, sí está grabada, búsquela y verás que sí.
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0: Tiempo de hacer una pausa. Regresamos. Ahí viene la nota del día. Viene el ¿sabías qué? No te despegues. Estamos en vivo a través de la que buena.
1: Efectiva Mundo, 5551-668-929, línea directa y WhatsApp. Comunícate con nosotros, somos el show que va para arriba.
2: En este momento ya son las 6 de la mañana con 23 minutos, 6:23.
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1: Ángeles, buenos días.
2: Hola, buenos días.
1: Hola, bienvenida a La Qué Buena. Le vamos a marcar a Eliel.
2: Sí.
1: Órale, pues. Eliel, buenos días.
3: Buenos días.
1: Hola, Eliel, bienvenido a La Qué Buena. Te saluda el gallo. Aquí a mi derecha está el mamut Padilla.
4: Sí. ¿Qué ha habido?
1: A mi izquierda el cocodrilo Guzmán.
5: ¡Qué triple ha habido!
1: Oye, ¿hoy es tu cumpleaños?
3: Sí.
1: Pues muchísimas, pero bien artisísima. ¡Sí!

0: Y ahora sí, escucha con atención porque está dedicada.
1: Es para Eliel.
0: Adelante con
1: Eliel.
2: Hola, mi amor, buenos días. Buenos días, mamá. Muchas felicidades, corazón. Gracias, mamá.
3: Muchas felicidades, corazón.
2: Te quiero decir que te amo mucho, que eres muy importante para mí, que siempre voy a estar para ti, ¿sale?
4: Se le está metiendo el espíritu del escorpión dorado a la señora.
5: ¿Qué le pasó, señora?
2: Es la emoción, es la emoción.
3: A mí se me hace que anda como bien emocionada más. ¿No te pasó, señora? Tranquila, hombre.
2: Es la emoción.
4: Sí, bueno. Sígale, usted no se preocupe por la crítica. Usted sígale, señora.
1: Qué raro, porque van a preocuparse la crítica hace un montón.
2: Ya ve, ya me cortó la inspiración.
1: Y ya ves, te dije.
4: Eliel, Eliel, ¿qué le quisieras decir a tu madre?
1: Eliel.
2: Que yo la quiero mucho y que gracias por todo lo que ha hecho por mí.
1: Gracias por cada regaño y por cada nalgadón.
4: Qué bueno que eres consciente de que los padres a veces tienen que hacer su labor, aun cuando nosotros no estemos de acuerdo de lo que hacen.
1: Jamás, jamás.
4: Están aquí para enseñarte, para educarte, para corregirte, no para hacerte feliz todos los momentos. Porque si uno piensa que sí, es que no me felicitaron el día de hoy, no me dieron mi regalo, no me dieron mi medalla. Nah, pues también hay momentos en los cuales los padres tienen que dar correctivos que a veces no son muy agradables, pero que forman el carácter de los niños, mi papi, querido cocodrilo.
1: Hay momentos en la vida en la que desafortunadamente no podemos llevar medallas, y lo dices muy bien. Desafortunadamente vivimos hoy en día en un mundo en el que hasta el tercero, cuarto, quinto, sexto lugar le dan medalla. Y digo, no lo veo mal. Qué bueno, incentiven, pero hay que ser francos. La gloria pocos.
0: Oh. Y ahora sí, ¿qué canción le vamos a dedicar a Eliel?
2: Es la de Gloria Trevi, la de Siempre a mí.
0: Va, aquí se la dejamos. Eliel, ¿algo que le quieras decir a tu mami?
2: Que la amo mucho y que gracias por
4: llamarme. Qué bonito, Elielito.
0: Va. Aquí está la canción y antes una última pregunta.
1: Ustedes.
4: Y nosotros vamos.
2: Para arriba.
0: Muy bien, Eliel. 6:40 a.m. Cuéntanos qué rola te da para arriba a esta hora de la mañana. Estamos escuchando Para Arriba con
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0: La que buena, buenos días, ¿quién habla?
1: Por ahí, buenos días, hijos de la mañana. La hora que me da para arriba es la de Julián Álvarez. Tú lo tienes todo. Saludos para Chiapas.
0: Saludos, Chiapas, con cariño.
2: Son
0: 6:43.
2: Eso.

0: La que buena, buenos días.
1: Buenos días, buenos días. Hello. A toda la cabina ahí de la que buena, la mejor estación de radio, saludándoles.
0: Gracias, muñeco.
1: Desde Cárdenas, Tabasco, México, señores.
0: Tabasco.
1: Quisiera una rola que me da para arriba de Karim León. Buenos días a todos los animalitos de la que buena.
0: La ponemos con cariño y complacemos. Son las 6:46, mamucho.
2: La boda del huitlacoche.
0: 6:46.
2: La

0: buenos días.
1: Hola, buenos días.
2: ¿Cómo estás? Hola. Caramba, ¿de dónde nos llamas? Que estoy tan lejos.
1: Desde Estados Unidos, Pensilvania.
3: ¡Eso, Pensilvania presente, muchacho!
2: Saludos, Pensilvania. ¿Cómo te llamas, muñeco?
1: Soy paisano del Mamut, soy de
3: Cihuatlán,
1: Jalisco.
3: Eso, pegadito a la costa de Cihuatlán. Saludos, carnal. ¿Qué rolas te da para arriba?
1: El viejo joven de Gran Sebastián.
0: Va, aquí te la vamos a poner, mi rey. Te mandamos un fuerte abrazo. ¿Qué andas haciendo ahorita?
1: Ahorita vamos en busca del sueño americano,
0: ¡Oh!
2: ¡Wow! Vamos a echarle ganas porque ya es tarde.
0: ¿Cuál es el sueño americano?
2: El sueño americano, ajá, es una in and out.
0: Ah, ya.
2: Con una malteada de fresa.
0: Sí.
2: Sentadito allí. Bueno, a mí en lo personal, allí en la banquetita de afuera en Las Vegas.
0: Ajá.
2: Una güera.
0: Ok.
2: Grandota, ella con la nariz bonita.
0: No, pues sí, está fuerte
2: que
0: el
2: me
0: sueño.
2: Que me diga, $12, joven.
0: Yo pensé que era pasar gente de Infraganti.
2: ¿Cuánto es 1,500?

0: vamos a hacer una pausa. Regresamos con la rola que te da para arriba. No te despegues. Hoy traemos la nota del día que trata sobre que Fede Vigevani regaló su camioneta. Te decimos a quién, por qué. No manches, yo hubiera querido ser ese.
1: Bien, y es que se llamó la eléctrica, bien bonita, nuevecita de paquete, 0 kilómetros, y quien la regala, ¿qué le pasa?
2: Todo esto lo tendremos al volver, por lo pronto son las 6:52.
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2: Las 6:54.

0: será? Buenos días.
1: Hola, hola.
2: Hello.
3: Buenos días, hijos de la mañana.
4: Buenos días.
3: La rola que me da para arriba es la de Desvelado con Bobby Pulido.
4: Bobby Pulido, lavado y engrasado.
1: Me gusta. Duele. Como dice la chaviza.
2: Me gusta.
1: Siete en punto, buenos días.
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1: Son las 7:04.
0: 7:04 con 4 minutos. Este show va para arriba, gallito.

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1: Vean, mamuchín.
2: No, viene mi coquín o me la viento yo.
3: Bueno. Venga mi coquín, venga mi coquín.
1: Venga mi coquín.
2: Venga mi coquín, venga mi coquín.
3: Gracias. Estoy buscando ni más ni menos que a José Pérez León. José Pérez, ¿me escuchas?
4: Cruzó la frontera.
3: Mi querido José, bájenle un poquito al radio, porfa, para que no se retroalimente.
4: Con Billy se entrevistó.
3: ¿De dónde me llamas, José? Buenos días.
5: De aquí, de la delegación Coajimalpa.
3: Bienvenido, Coajimalpa, al show que va para arriba de la Qué Buena. Cuéntame quién es Graciela y por qué nos dedicamos hoy con ella.
5: Ella es mi novia, pareja, se podría decir.
3: Ajá, o sea, ¿viven juntos ya?
5: No.
3: Oh, entonces, ¿cómo tu novia pareja?
2: Es tu prometida.
3: ¿Cómo?
5: Ella en su casa y yo en la mía ahorita.
3: Ah, entonces nada más es tu novia, mijo.
2: Es una relación de toalla.
3: Sí, no, pareja
2: toalla juntos. Y yo acá.
3: Efectivamente. Déjame buscar a Graciela. Hola, Graciela, buenos días.
6: Hola, buenos días.
3: Hola, Graciela. Sí, hablamos de la Qué Buena de show que va.
2: ¡Arriba!
3: Te presento. ¡Wow! Aquí está Luis Martínez el Gallo.
1: Hola, mi amor.
3: Allá en Guanatos, el maestro Mahmud Padilla.
2: ¡Qué habido!
3: Yo soy Alejandro Guzmán, me dicen el cocodrilo. ¿Cómo estás?
6: Bien, bien, gracias.
3: ¿Feliz y con tenis?
6: Sí.
3: Oye, muñeca, cuéntame un poquito, ¿cuánto tiempo llevas con este hombre de novios?
6: 2 años.
3: ¿Te ha propuesto vivir juntos?
6: Sí.
3: ¿Te ha propuesto matrimonio?
6: No.
3: ¿Y entonces tú qué quieres que ocurra? ¿Vivir juntos o matrimonio? ¿O las dos cosas?
6: Es lo mismo.
2: Pues yo diría que como están las cosas ahorita, primero se den una caladita antes de firmar documentos.
3: Ahora, más respeto. ¿Cómo que se
2: den una caladita? No, a lo que me refiero, carnal, que se den unos tiempecitos, se vayan a ver si se acoplan, y ya si todo sale bien, pues ya después se casan, ¿no?
3: Hombre, qué grosero.
1: Pues ahora sí que cada quien, pero ya como dijo el Padilla, si quieren dar una jaladita primero.
2: No, caladita.
3: Una jaladita nomás es apenas y con la mano. Ya la calada
2: León
3: es con todo.
2: ¿Crees que todos son de su condición?
1: El Padilla está bien mundialista. Jalan.
3: Es otro planeta. Mi querida Graciela, aquí está José Pérez, que es tu novio. Con toda su alma se entrega y está dedicada.
2: ¡Es para ti!
3: Adelante, Joseph.
5: Pues ahora sí que, ¿qué más te puedo expresar mi cariño hacia ti, mi amor? La verdad, tú sabes, mi propósito es que estemos juntos. Y dentro de lo que cabe, tiempo al tiempo, yo nomás estoy esperando el día que tú me digas sí, y pues adelante.
2: A ver, súbele al fondo de Haaland con banda, mira. Ay, andas bien mundialista, baby Mix.
1: Mija, ¿cuándo le vas a decir que sí?
6: Pues como él dice, ¿no? Tiempo al tiempo, ya veremos.
1: No, ¿cómo al tiempo, mi amor? Al tiempo no.
2: Sí, después no. El café se enfría. Después la sopa se enfría. Después la leche se cuaja.
1: Hasta el después, caldo de res, sí, claro, se hace cebudo.
2: Guácala, sí, cebudo. O sea, las cosas se hacen en caliente. Se hacen en caliente y de repente, mi amor, porque después te vas a arrepentir, te lo digo de corazón. No tenemos la vida comprada.
1: Mi amor.
2: No sabemos si vamos a despertar mañana, Dios quiera que sí, pero lo único seguro que tenemos es el día de hoy.
3: Ya, tío, tranquilo, ya, tío, discúlpanos, perdónanos.
1: Te lo dice la voz de la experiencia, mi amor. Padilla pudo haber encontrado el amor de su vida en las trajineras de Xochimilco y decidió dejarlo ir.
3: Sí.
2: Claro.
3: Y se aguantó con lo que hubo.
1: Pero bueno.
6: Ok.
1: ¿Ya no se van a decir nada?
3: Ahora sí, di algo, Padilla. Estamos hablando, ¿no?
2: No, pues simplemente que la gente a veces deja pasar lo que tal vez ya se quedó atrás. Hay una canción del Buki que lo dice. ¿Cuántos hay que la vida se pasan buscando el amor sin nada conseguir? ¿Cuánto pierden dejando llegar lo que tal vez un día se quedó ya atrás? Ustedes lo tienen ahorita todo. Se quieren, se gustan, se caen bien. ¿Por qué él no lo intentan hoy y no mañana?
1: Sí, porque él es casado.
2: ¿Hay algún impedimento de este tipo? ¿Hay algún impedimento de este tipo? No revuelvas plática. ¿Estás casado o estás soltero?
5: Soy soltero.
2: ¿Y ella también?
5: Sí.
2: Ah, pues entonces.
1: Todos no le gustas. ¿Sí? Todos no le gustas, mi reita, ya.
3: Pronto. Pues sí, a ver, vamos a ser muy francos. Estuviera guapo como el Mazat, sí. luego.
1: ¿No? ¿Está feo, mija, o qué? ¿O es flojonazo?
3: Pero como
1: ¿no?
3: es el S. Pérez, pues no quiere.
1: O no tiene dinero.
6: No.
1: Tú dinos, no es eso.
2: Se parece a Yulain.
1: Ajá. Ocupas el terreno a tu nombre.
3: Ah, se parece al Yulain, dijo este. Qué mancha.
2: Lo mejor.
1: Así con menos feria, pero sí.
2: Bueno, ¿qué me decías, mijo?
5: Mamut, que si le puedes decir el poema, por favor.
2: Muy brevemente, si me presenta el cocodrilo, con gusto yo.
3: Con todo gusto, señoras y señores, niños y niñas, abuelitos y abuelitas. La presencia de Adrián, el Mamut Padilla, con este poema tremendamente escrito por el buen José para su mujer en el día de hoy. Ella recibirá una sorpresa. El poema se titula Yo quiero vivir contigo, pero de matrimonio después hablamos. Adelante.
2: Quiero vivir contigo, pero del matrimonio después hablamos. Y es que yo quiero que primero nos entendamos, que nos demos unos besotes y nos llenemos de pasión. ¿Para qué firmamos papeles? Eso está bien cañón. Primero nos damos unos arrumacos y nos hacemos el uno para el otro. Y ya después que digan los jueces, ¿qué va a pasar en el alboroto? Yo te amo y tú me amas, no lo podemos aplazar. Ven, dame unos besotes que te quiero apapachar.
1: Ah, y pásame la llamada que yo también le quiero dar, va a decir.
3: ¡Hola!
1: Oye, José.
3: Ven, dime. Vaca, cuidado con la culebra.
1: No, José. José, te mandamos un abrazo, mi rey. ¿Qué canción le quieres dedicar a Graciela?
5: La de Y ahí estabas tú, de Carin León.
1: Y ahí estabas tú.
2: Oh, se emocionó con mi poema, el vato. Sí. Está bien enamorado.
1: La primera que pidió fue la de María y tú que no querías.
2: Piensen bien lo que les digo, chavos. No aplacen lo inevitable. Si se gustan, ¿para qué lo aplazan más? Pienso yo, pero ya es decisión de ustedes.
3: Mira, yo te voy a decir una cosa. Una cosa.
1: Claro. Déjenlo como los de la tienda esta del Pectra, ¿no?
3: ¿Así como?
1: Abonos semanales.
3: Sí, váyanle metiendo poquito a poquito.
1: Ándale.
3: Hasta que ya toda la cuenta esté saldada.
1: De esas no deudas esperen, que duran años.
2: No esperen que las cosas sean ideales. No esperen que las cosas sean ideales. Hoy puede ser un día ideal.
3: Y recuerda que mañana puede ser primavera.
2: Primavera, como dijo el pollo López y Mendochi.
1: Vas a ver, Graciela. Primero Dios, te va a ir muy bien.
6: Ok.
3: Ya me voy.
1: José, tú y nosotros vamos.

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1: Son las 7:16.
2: 7:16.

0: ¿Sabías qué?
1: Les tengo información que todo el mundo que diga se saber de esta historia se tendría que saber. ¿Sabías que antes de convertirse en una estrella mundial, Peso Pluma pasó parte de su adolescencia estudiando en Texas y hasta tuvo un pasado ligado al fútbol?
2: No lo sabía, señor.
1: Esta es la información. Ahí les voy. Hassan Emilio Cabande, la hija, nació en el 99.
2: ¿La hija o él?
1: La hija. Y creció en...

0: Principalmente en Guadalajara, pero durante su adolescencia vivió en Estados Unidos y estudió en la zona de San Antonio, Texas. Fue alrededor de esta etapa cuando comenzó a desarrollar su gusto por la música. Aprendió a tocar la guitarra de manera autodidacta, se nota, desde aproximadamente los 15 años y empezó a escribir sus propias canciones. Pero hay otro dato curioso, muchachos. Antes de dedicarse profesionalmente a la música, también tuvo un acercamiento al fútbol y existen registros de su paso por las fuerzas básicas de las Chivas, ¿eh? Años después comenzó a lanzar música junto a su primo Roberto, o sea, Tito WP, hasta que canciones y colaboraciones fueron haciendo crecer su nombre. El fenómeno explota, curiosamente, en el 2023 con la canción de Ella Baila Sola, que desafortunadamente, pues esa no es de la de él, ¿no? Pero que llevó la música mexicana a los primeros lugares de las listas internacionales. Así que este adolescente que estudiaba en Texas, tocaba la guitarra y alguna vez soñó con ser futbolista, terminó convirtiéndose en lo que hoy sabemos como el WP, el Peso Pluma.
1: ¿Te puedo contar una anécdota con Peso Pluma que nadie sabe?
2: Si no, quieres
1: que
2: mañana.
1: A lo mejor, y que a lo mejor a nadie le importa.
0: No,
1: ahí te no, va. Mañana. Estaba yo ahí en el programa de Palabanda, mi programa de televisión que tenía en el canal 10.
0: Ajá.
1: Y llegó un promotor y me dijo: oye, ¿quieres que te traiga a Peso Pluma a entrevista?
2: No, hombre, Espadilla, ¿quién te lo llevó?
1: Sí, Marquito, ¿quién? Marquitos.
2: Claro, sí lo conozco.
1: Bueno, y yo le dije, oye, y perdón, me voy a ver muy idiota, pero le dije, ¿quién es Peso Pluma? No lo conozco.
2: Dice, pues sí te viste así.
1: Y me lo llevaron y lo entrevisté y todo el rollo, pero ¿qué crees?
2: Ah.
1: A la semana lo veo con Jimmy Fallon, dije, no manches. O sea, este mismo artista que tengo yo aquí, en una semana está en el programa de espectáculos más visto en todo Estados Unidos. No me la podía creer, mi desinformación, y ahí comprendí que debo de actualizarme más en el día a día de los artistas.
2: Ok, y todo esto sucedió
0: en un día como hoy.
2: Aquí la rola que lo llevó a la fama, Soñar, para muchos puede ser imposible, pero ¿sabes qué? No cuesta nada. Hazlo, inténtalo, dile al universo lo que deseas y seguro te lo va a regalar.
0: Dice un dicho y dice bien, donde uno se enfoca, ahí toca.
1: ¡Guau! Son las 7:21 minutos.

0: regresamos. 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
1: Este es el ta ta ta. Me gusta el ta ta ta ta. Ta.
2: Mira, Mamuchín.
1: Vámonos. Bueno, buenos días.
3: Buenos días, Mamuchín. ¿Cómo estás?
1: Aquí tenemos en la línea telefónica
3: Arturo.
1: Arturito, bienvenido al único show que te da para arriba.
4: Hola, Arturo.
1: ¿A quién le vamos a hacer su dedicada, mi querido Artur?
3: Una vez más, Mamuchín, ya sabes.
2: Ayudando al ciudadano.
1: Ah, es que le pusieron coco aquí, pero es Arturo. Ok. Para Fabiola, que es tu prometida, ¿verdad?
4: ¿Cómo?
3: Exactamente.
1: Ok, vamos a marcarle a Fabiola, que es su prometida, y le va a dedicar una canción. Fabiola, buenos días.
5: Hola, ¿cómo están?
1: Buenos Muy días. Bien. Pues es un polvo anaranjado para hacer aguas frescas.
5: ¿Verdad?
1: Sí. Ah, sí, es que ¿cómo bien, están? Chiste de la vieja escuela. Oye, mi amor,
5: sí, no me
1: mira, te voy a presentar a todo el team. Aquí está desde Tacubayita la Bella, Alejandro Guzmán el Cocodrilo.
2: Hola, bebé.
1: De Iztapa, Luquita la Bella, tenemos al Gallito Martínez.
2: Hola, mi amor.
1: Desde Zapopan, Jalisco, tenemos al Mamucho Padilla.
2: ¡Qué vida!
1: Y juntos te preguntamos si es tu cumpleaños el día de hoy, mi querida amiga.
5: No, no es mi cumpleaños, les falló, no, fíjense, muchachos.
1: Bueno, ajá. No importa, porque
5: es mi
1: hay un hombre.
5: Ajá.
1: No importa, porque hay un hombre que se llama Arturo, que tiene unas palabras muy bonitas para ti. Pero yo quisiera preguntarte, ¿qué es lo primero que viene a tu mente cuando digo Arturo?
5: El amor.
1: Uy, pues aquí te dejo a tu amor, porque está dedicada.
2: ¡Es para ti!
5: Gracias.
1: ¡Qué fácil, Arturito!
3: Gracias, Mamuchín. Bueno, amor, antes que nada, por este lugar, gracias a los hijos de la mañana, me declaré en vivo. Fue hace 1626 días, hace 4 años, 5 meses, 15 días, si mis cuentas no fallan.
1: ¿1626 días?
3: Sí.
1: Ok.
3: Y fue aquí.
2: ¿Joaquín?
3: Digo, pues ya tú me hiciste la propuesta a mí y ahora yo te la voy a hacer, pero a nivel nacional. Así quiere decir que cásate conmigo.
2: ¿Cómo? ¿Ella lo pidió primero?
3: Así, yo le había pedido, pero ella me dijo a mí y ahora yo se lo repito.
1: Pues ahí está la propuesta formal al aire, mi querida Fabiola. Dice Arturo que si te casas con él.
5: Sí, que sí. Claro que sí.
1: Entonces sí, la sí. Respuesta es sí.
5: Sí.
2: ¡Sí! ¡Sí! Espérate, no, a tiempo, no, mija, piénsalo bien, es pobre.
5: No, sí, estoy segura que sí.
2: Que si es pobre, yo también, pero... O sea,
5: ah, también,
2: que...
5: pues, pero sí quiero.
1: Mira, hay personas tan pobres, pero tan pobres, que lo único que tienen es dinero.
5: Así
1: y,
5: es.
1: Y este hombre es millonario de amor,
5: de amor,
1: detalles, de caricias.
5: ¿Cómo?
2: Soy millonario de amor.
1: Bueno, pues los felicito. Vamos a dedicarle su canción. Según lo tengo anotado aquí, es Cásate Conmigo, ¿verdad? O Casarme Contigo.
3: De Carlos, ajá.
1: No, muy bien. ¿Algo que quieran agregar, papas y refresco grande para su malteada? ¿O ya nos vamos con la rola? Ser, ¿no?
3: Gallito, te mandé ahora un WhatsApp a ti. ¿Sí? A ver si le puedes decir las palabras que te mandé, por favor.
2: Sí, me presenta el Cocodrilo Guzmán, yo.
1: Acuérdate que señores, no es poema, es palabras.
2: Niños y niñas, abuelitos y abuelitas. Aquí está la presencia de Luis Martínez el Gallo con estas palabras especialmente escritas por este hombre para su mujer. No tienen título porque son palabras. Adelante.
6: Estas palabras salen del corazón. Por ejemplo, yo aquí te digo que yo escribí jabón. Y quiero que sepas que te amo con todo mi amor. Esta lista que yo armé es del súper, pero quiero que sepas que yo te amo y al rato, si quieres, nos vamos a dar un helado. O como quieras, si quieres, yo te voy a estar para ti toda la vida. Por favor, quédate conmigo y al rato te veo a la salida. No te vayas con nadie más ni me vayas a ser infiel. Porque si quieres, yo te como con mucha miel.
1: ¡Bravo, bravísimo!
2: ¡Qué rico!
1: Bueno, pues aquí está tu canción y viene acompañada de una última pregunta.
2: Ustedes.
6: Y nosotros vamos.
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1: 21 minutos y serán las 8 de la mañana. Ya viene la reflexión.
2: ¡Qué bonito!
6: Oye, que la dama dijo que el Bogueto parecía personaje de la Era del Hielo, no manches.
2: ¡Ay! ¿Y eso qué parece?
6: Pues un viejo filántropo millonario.

0: Oigan, ¿cómo está la Casa de los Famosos ahorita? Con todo, prácticamente 12.5 millones de espectadores tuvo en su inicio.
1: Yo quiero dormir.
0: Fede Digevani ganó una camioneta, que es el participante infiltrado, ¿no? Como que viene diciendo.
1: Calle, pero como a las 12 en la noche.
0: A esa hora se ganó esa camioneta, pero ¿qué crees? Que entró con la jefa y le dijo que se la quiere regalar a Karina Torres. Y esta
2: es la información.
3: La jefa nada cuenta, ¿verdad? Espérate.
0: Oye, pues resulta que Fede Vigevani se convirtió en el primer líder de la Casa de los Famosos tras ganar la prueba semanal, lo que además de darle inmunidad y el acceso a la suite, le hizo llevarse una camioneta como premio. Además, pues lo que llamó la atención fue que apenas recibió el vehículo y Fede pues aseguró que se lo quiere regalar a Karina Torres. Ya dijo que le encanta convivir con ella y que considera que se lo merece. Sin embargo, la jefa no lo dejó, le dijo que de momento pues que se aguante tantito, ¿no? Ya veremos cuando salgas de la casa, ya platicamos. Vamos a escuchar la información porque, pues, o sea, se dice fácil, pero imagínate, ganarte una troca y querérsela regalar a alguien, a lo mejor como
2: y
0: dice
2: luego,
0: el Padilla.
2: Luego.
0: No, ni no, falta ver, le hace. Tengo ver, el audio.
3: Justo.
0: A ver, vamos a escucharlo, ya lo tengo por acá. Dale play, mi querido Baby Mix. Ahora sí.
4: El primer líder de la casa. ¿Qué se siente?
5: Increíble, la verdad no lo puedo creer, o sea, ha sido como en shock. O sea, los beneficios que tiene son increíbles. Ah, y quiero aprovechar a decirte una cosa, que me encantaría poder regalarle el auto a Karina. ¿Puedo hacer eso?
4: No, bueno, produzcas. Eso ya lo veremos cuando salgas.
2: No produzcas.
0: Eso es lo que dijo la jefa. Eso ya pues lo veremos cuando tú salgas.
1: A ver. Qué afán, ¿no?
2: Es que, a ver, hay una sensación de falso altruismo. Y me refiero a falso altruismo, ¿por qué? Porque los chavos en este momento, pues quieren quedar bien con el público. Más que otra cosa. Ajá. En el caso de Fede, seamos francos. Se platicaba ayer y se comentó en redes. 77 millones de reproducciones generó el primer video que hizo Fede Vigevani dentro de la casa.
0: Claro.
2: En menos de 48 horas. Ese video para Fede ya representa más de 1 millón de pesos.
6: ¡Wow!
2: Atención, el consumo de este chavo es enorme. Entonces la pregunta es, ¿realmente creo que un coche no le hace falta?
1: ¿Es como una pequeña inversión, mi coquín, para ganar seguidores?
2: Yo creo que sí. O sea,
1: ¿la camioneta?
2: Es un altruismo genuino, pero obviamente okay. Pues también te das cuenta de que el interés de halagar al público más que a Karina es bueno. Ahora, cuidado, porque la Karina también ya dijo dentro de la casa, claro, super quiere conmigo, aguas, ¿eh? Aguas, porque la licenciada anda pensando que el Fede va a Querétaro con ella. ¿Quién sabe?
0: ¿Quién sabe? Pues mira, yo te voy a decir algo. O sea, creo que la neta, si yo me ganara esa troca...
2: ¡No, yo me la quedo!
0: Sí, no creo que la regalaría. Pero bueno, aquí la pregunta va para la banda. Realmente, si tú te ganaras esa troca, si tú te ganaras un auto nuevecito de paquete, ¿verdaderamente lo donarías? ¿Lo regalarías?
1: Si tuviera para comprarme 10, tal vez...
0: Oye, pues ¿qué opina la banda, no? 5551-668-929 ahorita por llamada telefónica. A ver qué nos digan. Si se ganan una camioneta ahorita, right now, ya es suya. ¿Qué tranza? ¿La regalaban? ¿Se la donaban al Maestro Padilla, al Cocodrilo Guzmán o al Gallo porque les quedamos chido? ¿O realmente nada más sería así como de, no, mañana? Yo la verdad es que creo que no lo haría. Tenemos llamadita ahí por la... Ándale. Venga, mi coquín.
2: Bueno, buenos días.
1: Venga, mi coquín. Venga, mi coquín.
2: ¿Quién habla? Bueno.
0: Contéstale acá la llamada, tú pásanosla. Bueno.
2: Hola, buenos días. ¿Quién habla?
0: Directo, hermosa. Hola. ¿Quién habla?
7: Buenos días.
2: Hola, buenos días, ¿quién habla?
7: Sí, Carlos.
2: Es a mi Charlie, ¿cómo estás? A ver, Charlie, estamos hablando de la Casa de los Famosos y de lo que pasó anoche.
0: Ajá.
2: Si tú te ganaras la camioneta nuevejita de paquete eléctrica, modelo único, ¿la regalarías o te la quedabas?
7: No, hombre, me la quedo, ¿qué vas a regalando? Lo hice, ¿de acuerdo?
2: Oh, sí, ¿verdad?
7: A lo que es.
0: A lo que
7: sí. Manden unos saludos acá.
0: Órale, ¿para quién?
7: Estamos en Edinburgh, Texas. Aquí al restaurante Mi Chula.
2: Abrazo grande para toda la gente de Mi Chula.
0: Un abrazo.
7: Siempre te sigo, siempre te mando mensajes.
2: Papito, gracias. ¿En dónde? ¿En el Instagram? ¿En el Facebook o en mi página azul?
1: En la azulita. Ahí donde sales enseñando las pompas de jícara mi Michoacán.
2: Gracias, mira, yo te voy a dar una opción para mí, ¿eh? Igual lo que le digo es, ok, ya, saliendo, me dan mi camioneta, Llega mi coche normal y le digo a Karina, toma, quédate esta grisa.
0: La qué buena, buenos días. No creo, primero se la damos a Yale. Hola, hola.
6: Sí, bueno, buenos días.
0: Hola, mi rey.
6: Si pudiera más a rato lanzarme en el programa del Perico.
0: Órale. Gordito, antes de irnos a echar el pase, pregunta. Si tú te ganabas una troca nuevecita de paquete, ¿la donabas? ¿La regalabas?
6: Claro que no. ¿Cómo crees? Es mi suerte.
0: Ándale, mira, esa es otra, ¿eh? No regales tu suerte.
2: Ahora, es bien importante, ¿eh? Digo, hay que ver, no por nada, hay gente que nace con estrella y gente que nace estrellada. El fe de mi participante es...
1: Mira, yo una vez me gané un patín eléctrico.
2: Y acaba siendo líder y queriendo regalar la troca. ¡Ay, cálmate, mi
1: rey! Yo me gané un patín eléctrico en un templo. Y cuando fui a recogerlo, el señor cura trató de convencerme. ¿Lo puedes volver a rifar, Padilla? Le digo, no, porque ya tiene hasta dueño, padre. Échame un
2: patín. A ver, supongamos que tu hijo se gana un coche con un youtuber muy famoso. Bueno, ya, mejor lo platico.
0: Ok, todo esto sucedió.
1: Era un día como hoy.
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0: ¿Qué horas son, cocodrilo?
2: Las 7:49, buenos días.
1: Únicamente 11 minutos ya para que sean las 8 de la mañana.
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1: Hoy presentamos: ¿algún día lamentarás lo que no hiciste por tus padres? Lo que pudiste hacer por tus padres y no lo hiciste, algún día te podría taladrar la mente. Ellos nunca escatimaron en pañales, en biberones, en doctores, en comida, en juguetes, en medicinas y todo lo que costó traerte a este mundo desde que llegaste. Es muy triste que te molestes cuando te piden un vaso de agua o simplemente que los escuches un momento. Por eso se me hace ilógico que hoy, que los ves que tienen necesidades, seas indiferente ante ello. Un padre nunca te va a rogar, ni te va a implorar, ni siquiera te va a pedir. Pero existe algo que se llama el sentido común, una brújula moral que tenemos todos los seres humanos para darnos cuenta de las necesidades de nuestros padres. Por eso, tú que estás escuchando en la radio en estos momentos y sabes que tus padres necesitan de ti, ni siquiera dudes en ayudarlos, ni siquiera dudes en apoyarlos, porque ellos siempre estuvieron para ti. Reflexiona en esto lo que te voy a decir. Si ellos no hubieran querido, tú no estarías aquí el día de hoy. No derrames lágrimas de culpa. Mejor derrama lágrimas de gratitud.

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2: Ya son las 7:54.

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4: Las 7:57.

0: querida socia, Diana Reyes.
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2: Son las 8:05.
3: 8:05.

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1: El certamen se llama así, Gana Lana. Tu conocimiento te lleva a ganar billetes de 100 en 100. Se hacen miles. Prepárate para jugar 5551-668929. Ahí tenemos llamada, bueno. Hola.
2: Hola.
1: Sí, hola, hola. ¿Quién habla?
2: Hola, Ricardo Elguera.
1: Ese Richie, ¿de dónde nos llamas?
2: De aquí, de Iztapalapa.
1: Papito, bienvenido para jugar. ¿Estás listo?
2: Listo, listo.
1: Por tus primeros 100 pesos, el Mamut Padilla tiene tu primera pregunta. Adelante, Mamucho.
3: Pues mira, ya ahorita hay muchos directores de cine que ya se ganaron el Oscar en México. ¿Estás de acuerdo?
4: Date prisa, pollito.
3: Por 100 pesitos, mencióname a un director mexicano de cine que ya se haya ganado un premio Oscar.
5: 5. 4. 3. 2. 1.
3: ¿Quieres más tiempo o te cambio la pregunta?
2: Más tiempo.
3: Ok. Mencióname, por favor. Ahí va, que la reflexión es chido. Mencióname un director de cine mexicano que haya ganado un Oscar.
5: 5. 4. 3.
3: ¿Cómo se llama?
5: 2.
1: Cuarón, se llama Cuarón. Dile que sí, ya, hombre.
3: Bueno, yo no sé si es Alfonso Cuarón, pero nomás dijo Cuarón.
1: Y si hubiera dicho Del Toro también gana, y si hubiera dicho González Iñárritu también gana, ¿qué tiene de malo? Claro.
3: Es que nomás digo Cuarón, lo dijo
1: vas
3: a lo Cuarón.
1: Por 200 hoy te quedas, muñecón. Mira, tienes como
3: lo dijo a lo Cuarón.
2: Vamos por los 200.
1: Por 200, Caña Martínez, adelante.
6: Mi rey, te doy una palabra, me vas a cantar una canción donde venga esa palabra. ¿La quieres fácil o difícil?
2: Y tú, ponmela fácil.
6: Amor, ahí te va, gordito. Dímela cantando con la palabra ya.
5: 5.
6: Ya.
5: 4.
6: Ya.
2: Yes.
6: ¡Ah, manejo, ya! De veras.
1: Bueno, pues así ya perdiste, no. Pero recuerda que no es cierto. Ya perdiste como Din Carnal, tranquilo.
3: No, ya perdiste.
6: Ya lo habías perdido con Padilla.
1: Ah, sí, ¿sí? Es cierto.
3: Estaba mañana puedes seguir participando, gordito. Te mandamos un abrazo, no te agüites.
1: Ya viste que todo empezó porque el Padilla te arruinó, carnal.
6: Claro. Mucho. Estaba fácil, es. Y basta ya.
3: ¡Toro!
6: Estoy consciente.
3: ¡Ya eres tú! Son las 8 de la mañana con 11 minutos.
1: La próxima vez que alguien te diga Padilla, voy a ignorar que eres tú.
6: Vamos, okay. Padilla.

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1: Y si tú eres muy fan de lo que el Zodíaco predice para tu futuro, presta atención porque aquí está nuestro especialista, la Diabla Coronel, en la que buena. 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
2: ¿Qué tal, amigos? Muy buenos días. Iniciamos siendo sacrés aquí en la que buena. Y bueno, una mañana que despierta a Japón con un sismo de 7.1. Hemos estado ya ayer hicimos predicciones sobre septiembre y agosto. Agosto y septiembre, perdón. Habíamos hablado ya de la predicción en agosto, donde sismos muy grandes dentro del océano van a despertar alertas de tsunami. Ayer precisamente en redes sociales habíamos hecho las predicciones, tanto la intensidad de conflictos bélicos que se vienen en agosto, como la situación de gravedad en desastres naturales para el norte de la República Mexicana, para California, para España en especial. Y estábamos hablando también sobre estos nuevos cambios que se están por venir, inclusive con cerrando el 2026 con la nueva ola de virus, de pandemia que vamos a estar viviendo. Predicciones demasiado fuertes. Recordemos que una de las cosas en las que nosotros nos hemos especializado han sido en desastres naturales, en predicciones aquí con la Diabla Coronel. Para México, en especial en la Ciudad de México, vamos a tener un pequeño sustito entre estos próximos 21 días con un sismo, y esto empieza a tener una tensión muy elevada en las placas tectónicas, las cuales pueden derivar, según la numerología, en un desastre pues un poco mayor. Así que al pendiente de cualquier noticia que tengamos también de las autoridades. Pero sismo de un terremoto de más de 7.1 en Japón, alerta tsunami en Japón. Así que, bueno, vamos a estar viendo qué está ocurriendo en esta semana. Para Aries, con numerología 2-3, una numerología bastante, bastante interesante. Aquí habla sobre qué vas a perdonar de la gente que se acerque a ti de nuevo a buscar tu amistad o se acerque a ti en buscar esa reconciliación. Debes de considerar las cosas buenas de esa persona y que realmente tú fallaste como persona para poder tener

0: esa reconciliación o conciliación con la familia, amigos o pareja. Para Tauro, numerología 410, una numerología donde las personas pierden el juicio, pierden la estabilidad por decisiones precipitadas, perdón. Tauro, debes tener mucho cuidado en no tener esas decisiones tan rápidas o esas decisiones sin pensar, porque posteriormente te puedes estar lamentando por tomar decisiones a prisa. Para mi querido Géminis, numerología 577, negativo total. Géminis, ¿qué pasa contigo? No eres feliz, no estás a gusto, no estás bien. Habla. Se vale también decir, oye, necesito, mamá, dame un tiempo, no quiero hablar contigo, a tu pareja, dame un tiempo, un espacio, necesito pensar, a tus amigos, ¿sabes qué? Tu amistad no me está llenando. Habla, Géminis, porque se van a dar cuenta de nuevo de ciertas situaciones que te pueden poner no en peligro, pero sí en duda tu palabra, y créemelo, que ya vas para pérdida bastante, bastante fuerte. Para Cáncer, numerología 3-1, buena numerología, Cáncer, estabilidad, evolución y economía para ti en el día de hoy, así que aprovéchalo, recibes propuestas económicas y laborales muy buenas, así que felicidades, mi querido Cáncer. Para Leo, numerología 16, Leo, debemos de conocer también qué situaciones has tú permitido, más bien, tú has hecho que dañemos o dañes a terceras personas. No te hagas la persona que, ay no, yo jamás te fallaría. No es cierto, Leo. También acepta esos errores que tú tienes, porque está en una situación donde tú pues quedas mal y vas a ser expuesto de una manera no tan grata. Para Virgo, numerología 10-4, una numerología un poco pesadita, mi querido Virgo. Recordemos que estamos en una energía muy, muy tendenciosa con Júpiter y Venus, así que en este caso, mi querido Virgo, vamos a tener melancolía, depresión, tristeza. Ánimo, mi querido Virgo. Las situaciones pasan por algo, pero no te aferres o no te esclavices a sentimientos negativos, porque eso puede ser que te pueda durar bastante tiempo. Así que si hoy te sientes mal, tómate tu tiempo, toma respiración, tómate este día y al día siguiente ya sacúdete y levántate. Regresamos con Cielos de Cáceres aquí en La Qué Buena. ¿Con quién? Con la Diabla Coronel.
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2: Son las 8:23 en México.
1: 8 de la mañana con 23 minutos. Esto es Pa' Arriba.
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4: Son las 8:24.
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1: Son las 8:36.
0: Únicamente 24 minutos para que sean las 9.

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2: Regresamos, mi gente, con la diabla coronel aquí en Qué Buena, y vamos con Sagitario. Sagitario con numerología 3-2. Sagitario, debes de tener cuidado con las personas que estás tú ofendiendo, o en ocasiones exageras muchas de las cosas que pasan a tu alrededor. A veces tus actitudes van a definir, no a veces, tus actitudes definen esa soledad y ese vacío emocional que tienes. Por más que demuestres una vida, realmente tu tristeza y vacío está muy marcado para Capricornio, numerología 1-12. En esa numerología, mi querido Capricornio, tenemos que cuidarnos sobre la salud emocional, y más por las personas a las cuales, mi querido Capricornio, nos hemos sentido, digamos, con el derecho de ofender o con el derecho de hacer sentir mal a las demás personas. Hay que tener cuidado con esa boca y con esa lengua, porque nos puede meter en bastantes problemas. Nos saltamos el signo Libra, vamos con Libra, numerología 1-12-2, una numerología, mi querido Libra, también igual de cuidado con las palabras, con la lengua. En ocasiones por coraje decimos cosas y a lo mejor te pueden quedar mal, o a lo mejor pueden fallarte ciertas personas, pero no es necesario que tu boca sea tan hiriente con los demás. Ten cuidado, mi querido Libra, cómo te diriges con las demás personas. Para Escorpio, que también nos saltamos de Escorpio, con numerología 6-4, negativo, mi querido Escorpio, ten cuidado, porque el karma existe. Recuerda, todo es una ruleta. Ahorita estamos arriba, mañana no sabemos en dónde estamos, mi querido Escorpio, y vas a probar ese golpe de realidad. Para Acuario, numerología 10-11. ¿Qué está pasando con estos signos zodiacales? Porque está hablando mucho sobre lo que tú lastimas a los demás. Si tú piensas, cuando tú estás en tu momento de tensión, depresión, o en tu momento tenso, es como te da derecho de ofender, insultar y de hacer menos a los demás. Acuario, creo que deberías de tener un poco más de cuidado con tus emociones y no ser tan arrebatado, porque te vas a arrepentir por perder amistades o personas importantes en tu vida. Para Piscis, numerología 4-6. En esa numerología, mi querido Piscis, hablamos también sobre la lealtad. Recuerda que la gente tiene derecho a equivocarse y tiene derecho también a entender tu carácter, y tiene también la obligación de entender, pero también tú tienes la obligación de entender, de comprender a las personas que amas, si es que las amas. Si no las amas, no pierdas el tiempo entonces en personas que para ti no te importan, que según tú no necesitas. Después la vida te va a dar esa bofetada en esa carita para que entiendas que sí hay gente importante y que sí vale la pena en ocasiones sentarte a hablar y dialogar con aquellas personas las cuales han sido afectadas en un momento por tu manera de ser. Que tengan un excelente día, mi gente. Se despide de ustedes la diabla coronel aquí en La Qué Buena.
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1: Son las 8:42.
0: 18 minutos y serán las 9.
1: Ya vienen las divas.

0: diva.
1: Nena de mi amor, ¿dónde andas tan perdida?
0: Mi reina, no, ¿qué onda perdida?
1: Andamos perdidas. ¿Nombre?
0: No, perdidas no, jamás, jamás, en mi centro.
1: Princesa, ¿qué nos tienes bueno de nuevo?
0: Muy bien, pues a ver, vamos a hablar de esta gira que se anunció ayer con, de Natanael Cano por estadios.
1: Ay, qué emocionante.
0: A ver, por estadios, tres estadios, que uno que es, bueno, obviamente, pues el GNP Seguros de Ciudad de México, el de Guadalajara, que es que como ahora les cambian los nombres, el Guadalajara, en Guadalajara y el Monterrey. Ok, sí, qué bueno. A ver, cuando tú anuncias una gira por estadios, la de Fuerza Régida, esa sí es gira por estadios, que tiene más de 20 estadios por Estados Unidos. Gira por estadios lo que hace Grupo Firme. Pero a ver, aquí son tres estadios.
1: Y atención, Nata, no queremos ser groseras tampoco, pero gira de estadios la de Firme y se regresaron a Arena. Y se regresaron a Arenas.
0: ¿Estás de acuerdo?
1: Porque no estaban llenando los estadios. Cuidado.
0: Así es, cuidado.
1: Hablamos de un fenómeno como Grupo Firme, Nata. No decimos que no seas un gran artista. Decimos
0: el gran artista no.
1: Decimos que tal vez ya no es el momento.
0: Es un fenómeno de las redes, exactamente. No, gran artista tampoco, ¿eh? Tampoco. No, mi diva, perdóname, pero gran artista no es.
1: Bueno,
0: tiene mucho charm y ya
1: no es
0: muchos chavos.
1: Ya no es el momento, con todo respeto.
0: Pero bueno, vamos a ver que los chavos paguen 10,000 pesos para sacarse la foto con él o 5,000 pesos para ir a pararse ahí a verlo. Está bien, vamos, y que vayan de todos lados. Porque yo estaba viendo los comentarios. Obviamente la gente dice, ay, ¿cuándo vienes a Durango? ¿Cuándo vienes a Oaxaca? Nunca, señoras y señores, nunca va a ir.
1: Pues
0: porque pues por eso nada más va que obviamente pues va a Ciudad de México, porque son los puntos neurálgicos y a los que a él le interesa vaya la gente y llene los estadios.
1: Y donde pueda haber gente.
0: Vayan como puedan, exacto, vayan, si viven en Chihuahua, viven en otro lado, pues lleguen como puedan a lo que se les acerque más. Esa es la tirada, ¿no? Son tres estadios, nada más, porque de verdad, ya basta de estar diciendo, ay, guau, no, es la verdad. Pues es Natanael Cano. Ahora, que su promoción esa de que tuvo que regalar $1,000,000 para jalar gente y para crear expectativa. Oye, tampoco, a ver, $1,000,000 sí los tiene y tiene muchísimos más, muchísimos más, porque ha hecho mucho dinero, sí. Pero regalar $1,000,000 a una sola persona, mejor hubieras regalado de a 100,000 a varios, no sé, algo más padre para tus fans, no tenerlos corriendo por toda la Ciudad de México para que ahora ve aquí, ahora ve acá y ahora resuelve esto y ahora resuelve lo otro. Yo creo que no es, siento de verdad, y a lo mejor va a sonar muy fuerte, siento que juegas con la gente, que juegas con, o sea, deja con los sentimientos, los fans, qué padre, van, vienen, pero estás hablando de dinero. Ahora, ¿quién reguló esa promoción? ¿Quién reguló eso? Quiero pensar que estaba regulada esa promoción, ¿no? Porque pues estamos hablando de $1,000,000.
1: Es justamente lo estábamos el día preguntando, ¿será que él sabe que si tiene que sacar un permiso de gobernación para dar un premio?
0: Pues, que autoridades, ¿quién? A ver, ¿quién autorizó eso, no? Que se regalara $1,000,000 y que se anduviera, porque ahí están las pruebas, y ahí está el ganador, que se llama Ángel, no sé el apellido, pero ahí están las pruebas de que la gente estuvo corriendo por toda la Ciudad de México para ganarse una persona $1,000,000. ¿Quién reguló esa promoción? Eso es.
1: Fíjate. Y déjate de eso, ¿dónde están las evidencias? Queremos ver que,
0: claro,
1: que quien ganó realmente sea un fan, que queremos saber dónde vive, queremos conocer su historia. ¿Desde cuándo lo sigue? Algo que nos compruebe, pues que no es sembrado. Con
0: así es, mi diva, para que veas que todos estamos, o sea, de verdad, o sea, somos medios de comunicación, somos gente que conoce de esto y dices, a ver, ¿quién es? ¿Cómo fue? ¿Qué pasó? Claro, o sea, esas son estrategias de marketing, sí. Entonces, autoridades, ¿dónde está el permiso? ¿Dónde está la entrega del dinero? Etcétera, etcétera, ¿no? Y pues eso de gira por estadios, pues sí, son tres estadios. Gira, a ver, ¿qué es gira? Gira es recorrer ciudades, recorrer países, y lo hemos dicho aquí, ¿no? Yo lo dije con lo de Juntos, que van a España, van a Madrid, ni siquiera van a Madrid, ok. Gira por Europa, no. presentación en Madrid el 20 de noviembre. Taz. O sea, las cosas deben de decirse como son, porque la gente desafortunadamente se va con la finta, no averiguan y ya se me acabó el tiempo, mi diva. Pero
1: ay,
0: bueno,
1: no puede ser.
0: Más adelante tenemos más. Sí, mientras tanto, sigan en mis redes sociales, Tere Aguilera Oficial en Facebook, Tere Aguilera en Instagram, en TikTok, en YouTube y en las redes de Arrobando Gruperos. Mi diva, más adelante seguimos con otras cosas. ¿Cómo de que no?
1: Ok, Bufito. Perfecto, nena. Nos vemos al ratito. Okay. Buena suerte.
0: Bye bye.
1: Adiós.
2: Ellas fueron las divas.
1: Pues mira, de que le funcionó, le funcionó. Estuvimos hablando del todo el segmento. No, ¿qué horas son?
0: Claro que vamos a hablar de él, para bien o para mal. ¿Está bien? 8:51.
1: 8:51.
0: En Ciudad de México.

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3: Las 8:53.

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7: Las 8 con 55 minutos.
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4: Las 9:04.
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0: mañana con 5 minutitos, 9:05. Continuamos en la Qué Buena, 89.3 Villahermosa. Sean todos cordialmente bienvenidos, muchachonas, muchachones. Y ya es martesito sabroso. 28 de julio de nuestro año 2026. ¡Qué bárbaro! Este mes ya se nos fue. ¡Mézcalo! Se nos fue medio año, muchachos. Se nos fue medio año. ¡Qué bárbaro! Muchachones, somos Radio Núcleo, la cadena radiofónica más grande del sureste mexicano. Les invitamos que se queden con nosotros. Este momento estás en las tropicalísimas, esperando que la pasemos increíble, que disfrutemos la buena música, la compañía, la charla que tengamos tú y yo, y todo lo bueno que se dé en este horario. Soy la Patita y voy a estar contigo hasta las 11 de la mañana, esperando que no me sueltes, que te quedes aquí. Así que cuéntame, ya estás en el trabajo, ¿dónde te encuentras? ¿Vas? ¿Vienes? Cuéntame. Saluditos a nuestros amigos, choferes, que ahí van al volante. Ahí van sonriendo, ellos siempre, siempre. Siempre sonriente, nada de amargado. ¿Dónde vas a creer que vas a encontrar amargados aquí? No, eso no existe.
1: Báilalo como tú quieras, porque
0: saluditos a nuestros amigos que están en otros estados de la República Mexicana, Sinaloa, Monterrey, en cualquier parte donde siempre nos sintonizan. Muchísimas gracias. Chiapas y todo lo que conlleva, todo México. Y por supuesto también a nuestros paisanos que están allá del otro lado trabajando arduamente, dejando el nombre de México muy en alto. Pues un gran abrazo para todos ustedes que nos escuchan ahí a través de la página www.radionucleo.com. Ahí está, www.radionucleo.com. Ahí pueden descargar. Ah, por supuesto, y ahí nos sintonizan. Gracias porque nos llevan siempre con ustedes. Así que espero muchos mensajitos y muchas llamadas. Dicen que ahí anda uno que otro perdido. S.A. se perdió. S.A.C.P. se perdió. Se perdió. Sabemos que nos sintonizas, pero ¿Te perdiste? ¿Qué pasó? Oye, es que uno se encuentra en estas cosas en las redes sociales, en esto del TikTok y no sé qué cuánta cosa. ¿Se encuentra uno cada gente perdida que andaba? Y dice uno, oye, mira, mira nomás. No dice por acá, Patito, ¿tienes redes sociales? No, todavía no tengo. No tengo todavía. Estoy en la antigüita. Un gran abrazo para todos ustedes. Ráfagas de besos y abrazos. Eso, así me gusta. Así me gusta, sí. Que se porten bien. Bueno, pues vámonos con buena música. Vámonos con esto que está a cargo nada más y nada menos que Super Lamas y Ninel Conde. Bombona.

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0: 13 minutitos, 9:13. 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
7: Las 9 con 15 minutos.
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7: La espera valió la pena. 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
2: 9:19. 9:19. Continuamos en la Qué Buena 80.

0: 33. Oigan, muchachones, hoy va a estar caluroso, muy caluroso.
1: Esa mujer cuando baila se parece a una culebra.
0: Ay, no, no es que va a estar, es que ya está el calor. Vamos a tener una temperatura cercana a los 37 grados centígrados, sí, y una mínima de 25 grados, o sea que paso mecha. Vamos

espera una probabilidad de unos chubascos, pero hasta la noche. O sea, mientras tanto, córrele a prender la lavadora y lava ya esas fundas de almohada. Y lava las almohadas también porque ya tienen ácaros. De verdad que hay una persona que no lava las almohadas. No lo puedo creer, no lo puedo creer. No, muchachos, las almohadas también se lavan.

0: se lavan. Pues sí, imagínate, imagínate. A ver, ¿qué nos dice por acá? ¿Qué nos dice por acá? Dice, desayunaron los tamalitos fritos con café. Órale, nene, órale. Esas son maneras, maneras. Se ve rico, se ve rico, provecho. Gracias, gracias aquí a mi querido Cárdenas, Cárdenas, Cárdenas. Benji Cam, Benji. Oye, Benji, así que estás en la Huasteca. Es que me escribe, estoy en la Huasteca. Espérate, no, es Huasteca. No, no queremos mucha agua, por favor, porque luego cuando vienen esas lluvias que, oye, se inundan las calles de Villahermosa tremendamente. Patito, saludos desde Huimanguillo. Ahí está Morales, la carpintería, sus órdenes, muchísimas gracias. Arriba, Huimanguillo. Oye, mi brother llega por allá muy seguido, ¿eh? Hasta Huima. Ya vamos a cotizar una puertecita ahí. Una de madera bonita. Sí, porque ya se me va a meter el ladrón. Oye, dice que me está marcando, por favor, marque, pero normal, al 9931-290933. No me marque por WhatsApp, mi vida. Por WhatsApp, no, nada más por mensajitos, WhatsApp. Y posteriormente, nos vamos a llamada. Sí, ya sé que te perdiste, ya lo sé. Por eso te dije, te pierdes. Ya estuve viendo ahí algunas fotillos, ya sé por qué te pierdes. Pero no importa, en esta vida así es. Así va esto. Emocionan, ilusionan y luego ¡tómale! Oye, muchachones, de verdad, ¿cómo vamos con la que habían prometido en diciembre comiéndose las 12 uvas? ¿Ya están logrando algo de lo que dijeron que iban a hacer o nada? En primera dice bajar de peso. No, pues tampoco. Hacer ejercicio, pero muévete un poquito más. Todavía nos queda medio año. Hay que caminar un poquito. De verdad que créame que el sedentarismo está muy, muy, muy complicado. Porque arrastramos también a nuestros hijos a no enseñarles los hábitos de salir a caminar, a correr, algo, ¿no? Entonces, ahora que están los niños de vacaciones, hay que animarlos, hay que decirles que hay que ejercitarse. ¿Y cómo tenemos que hacer eso? Bueno, poniendo el ejemplo. De verdad, porque a veces ya ni siquiera uno se puede ni parar, te cuesta pararte de la silla y qué horrible es eso, ¿eh? Ya no te puedes amarrar las agujetas, ¿qué está pasando? Subiste dos tallas en lo que va del año. No, hay que ya cambiar esos malos hábitos, de verdad. Cambiarlos, dejarlos a un lado y mejorar todo, todo, todo. Sí, sea así, sí, ya sé, sea así, ya lo sé, ya. No voy a pelear. Oye, estoy tranquila, aunque si no te vas a caer machete. Vamos a ver, aquí tenemos en la línea. ¿Quién está por este lado? 3, 2, 1, suéltalo. Hola.
1: 3, 2, 1.
0: Ya me colgaron. O sea, en modo desesperation. Bueno, perfecto, pues ya está, ya está. Vámonos con el pulpo.
2: Saborcito.
0: Cumbia, reggaetón.
2: A pulpo.
0: Eso.
2: So,
0: arriba ese ánimo.

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12: Las 9 con 30 minutos.
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13: 9 de la mañana con 38 minutos, 9 con 38. 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
16: Las 9:39.
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0: Estás 9
1: de la mañana con 40 minutos, 9 con 40. Continuamos en la Qué Buena, 89.3, Villa Hermosa. Un gran abrazo para todos ustedes que nos están sintonizando. Bendiciones, ¿por dónde andan? ¿Qué dice por acá? ¿Qué dice? Suéltalo. Vamos a ver a quién tenemos en la línea. ¿Quién está por este lado? Hola. 3, 2, 1.
2: Buenos días.
1: Hola, muy buenos días. ¿Con quién tengo el gusto?
2: Con Uriel.
1: Uriel, ¿de dónde me llamas, Uriel?
2: De aquí por Villa.
1: Ok.
2: Te mando un saludito.
1: Bien recibido, mi rey.
2: Te ve, es para que ayer se me perdió una credencial del lector.
1: Ah, ok, mi vida.
2: Por, agarré un taxi de ahí de universidad, de los Hats.
1: ¿Abordaste el taxi?
2: Ayer, de universidad, de los Hats.
1: Ajá.
2: Al centro.
1: Tomaste el taxi en Avenida Universidad, o sea, ahí por la UJAT, y tomaste el destino hacia el centro. O sea, que nuestros amigos taxistas que están ahí escuchando, que dieron el servicio, pues ahí se le pudo haber quedado la identificación a nuestro amigo.
2: Sí, es una cartera a nombre de, está la credencial a nombre de Citlali.
1: Ajá.
2: Karina Citlali, Ricardo Castellano.
1: Ajá, Karina Citlali.
2: Es que fue a la hojata, dejó unos papeles y se agarró el taxi de ahí para allá y se le quedó la cartera ahí en el taxi.
1: Ay, Dios mío.
2: Sí, hombre, tiene otras credenciales
1: sí,
2: ahí.
1: Sí, sí, siempre.
2: A ver si alguien le encontró y se la manda ahí para tu estación y ya está pendiente.
1: Ojalá. Voy a guardar aquí tu número, mi vida. Por cualquier cosa, si alguien se comunica, pues ya le paso tu número para que así, ojalá pueda encontrar. De verdad, cuando se pierden las identificaciones, las tarjetas, es todo un rollo. Pero ojalá la puedan localizar, mi rey.
2: Ojalá y alguien pueda hacer el favor. Te lo voy a agradecer.
1: Claro, mi vida, claro. Pues ahí están nuestros amigos taxistas que dieron el servicio ayer de pues en este caso de la Universidad de la UCAT hacia el centro. Ahí va la chica y se le cayó su cartera. Ojalá pueda alguien devolverla, ¿cómo no?
2: Órale, gracias.
1: Gracias, mi rey, bendiciones. Cuídate mucho y allá suena.
2: La Qué Buena.
1: Es que horrible, muchachos, cuando se pierde la cartera. Hace algunos mesecitos a la Patito se le extravió, se me cayó. No sé cómo pudo haber sido eso. Y pues bueno, o alguien me la quiso sacar, pero no encontraron más que 10 pesos. Y pues alguien la encontró amablemente, buscó ahí entre mis papelitos que tengo ahí en mi cartera. Y pues afortunadamente me la entregaron y estoy... Pues ahí está, estoy totalmente agradecida porque se imagina nada más el caos de las tarjetas, pues la INE, pues todo esto. No queremos que a nadie le pase eso. Y pues qué bueno, ¿no? Si tú encuentras una cartera, pues ahí, si tiene alguna licencia de manejo, pues ahí vienen números también de emergencia y ahí te puedes comunicar qué fue lo que pasó conmigo. Buscaron la licencia, ahí venía el número de mi hija y pues ya, pues con eso, pues ya dieron conmigo. Afortunadamente, pues pude recuperarla y le agradezco mucho a esa personita que tuvo pues esa amabilidad, ¿no? De que pues te hacen el gran favor. Y se agradece muchísimo. ¡Ándele, muchachones! ¿Qué nos dice por acá? ¿Qué nos dice por acá? Patito, buenos días, un gusto escucharte, que tengas un bonito día. Quiero la canción de No Le Pegue a la Negra. ¡Claro que sí, mi querida Vero! ¡Saludos hasta Gaviotas! Un saludo, dice Patito, a la banda de parte de su amigo del Tyson. Aquí vamos rumbo a Tuxtla Gutiérrez, a la trabajación. Puedo mandarle un saludo a mi hijo Ángel Antonio. Ya, por favor, Ángel Antonio, ya. Dejen el teléfono, por Dios. Ya se están dando cuenta que están quedando todos encorvados ahí porque están todo el día en el teléfono. Ya ni siquiera ven. Hay que cambiarle los lentes porque ya con los lentes que tienen ya ni siquiera alcanzan a leer. Ay, Dios mío. Estamos buenos para mí. No, de verdad, es que los morros están mal acostumbrados. Hay que ponerle actividades en casa, ¿eh? Yo sé que no es ninguna explotación, nada de eso. No. Hay que enseñarlos a que sean responsables, que tengan hábitos y pues a darle con todo. Y ahorita en las vacaciones, si pueden hacer alguna actividad que también generen, que prendan lo que cuesta la vida. Sí. Ni me pongas cara de asustado, por favor, que ya sabes lo que hiciste. ¡Qué bárbaro! Dice por acá, Patito. Yo igual hace un mes me encontré una cartera y lo subí en los grupos y me encontré en Ciudad Pemex y el señor era de Villahermosa. Ah, me encontré en Ciudad Pemex y el señor era de Villahermosa, pero vino a trabajar por acá, me estaba ofreciendo una recompensa, pero no se lo tomé porque dice que ya le habían robado su dinero y ya para qué le voy a pedir. Híjole, pues imagínate. No, sí, uno de buen corazón, ¿no? Porque, pues imagínate, a todos nos puede pasar esto, de que se nos pierda nuestra cartera. Y claro, de agradecimiento se da, ¿no? Hay personas que, pues que te dicen, no, de ninguna manera, no, con que yo haya hecho la obra, la labor, pues ya con eso, ¿no? Pero, pues ojalá pueda aparecer esa cartera, ¿no? ¿Qué hiciste? Acuérdate qué hiciste. Es que hacen cada cosa, que por eso luego uno se decepciona.

99 31 29 09 33 99 31 29 09 33. Dice por acá Patito, quiero la canción, la del oso polar, la Enzo Cancela. Saludos al chofer del taxi 44 de Macuspana, que va de la ruta Macuspana Villahermosa y viceversa. Cuídense mucho, muchachones, no se anden atravesando bien feo. Lo primero que dicen es que ese taxista. No, y es que de verdad hay algunos que no tienen la precaución y se te atraviesan bien feo. No hagan eso, por favor. Vámonos con más buena música, muchachones. Oigan, yo les hago una pregunta a las mujeres que nos están sintonizando. Oye, por acá me faltó un saludito, qué bárbaro. Dios mío, tengo varios mensajitos y trato de leerlos todos, pero hay ocasiones en que de plano se me van. Saludos a Lupita Madrigal de Paraíso. Gracias, Lupita. Un gran abrazo para ti, mi reina. Bendiciones. Arriba, Paraíso. Ya se me antoja ir a Paraíso, en serio. Sí, se me antoja. Mujeres, deme algunos tips para mantener la ropa blanca. Hay algunos hombres que lavan también. Se dice que hay que ponerle media taza ahí en tu carga de lavadora, media taza de bicarbonato. También media taza de vinagre blanco. No le voy a poner de manzana, no, el blanco. Te va a blanquear la ropa. Si ustedes tienen algunos tips, díganme, cuéntenme. Porque de verdad a mí me gusta tener la ropa, lo que es blanco, blanco. Las tobilleras blancas, blancas. Sí. Dice por acá, Patito, yo uso mucho el Princesa Azul. Sí, definitivamente el Princesa Azul, si ya lo deja uno un buen rato, pues obviamente sí te va a funcionar, porque pues va a actuar el azul y va a hacer que tu ropa se vea

0: cuénteme. Y, pues sí, es que hay muchos tips. A veces no decimos, es que ¿por qué la ropa se pone amarilla? No, es que a veces no la sabemos lavar. Y cuando no sabemos lavarla, ahí entramos en esos detalles, ¿ok? Oigan, nos vamos a pausa.
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0: Y regresamos con mucho más. Soy Pati Torres, la Patito. Aquí suena la que buena.
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1: Las 9:52.
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3: Quiero contarle, mi mano, un pedacito de la historia negra, de la historia nuestra, caballero. Y dice así.

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3: Las 10 en punto.

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0: 10:05, 10:05. 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
2: Las 10 con 8 minutos.
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0: mañana con 9 minutos, 10 con 9. Continuamos en la Qué Buena, 89.3 Villahermosa. Dice por acá, Patito, te escucho desde aquí, desde Cárdenas, de Accede Transporte. Saludito para todos esos muchachones que nos van sintonizando. Gracias, Quique, gracias. Ellos van con todo. Con todo. ¿Y cuál es la eliminadera? ¿Cuál es la eliminadera, Javier? Ay, Dios mío, pásame el machete. Patito, aquí de los Pochis de Parrilla, estamos presentes. Arriba la Qué Buena, mi querido Domingo. Gracias, Dominguito. Oye, un gran amigo, Domingo, Nunca me voy a acordar que te detuviste a auxiliarme. Nunca voy a olvidar que dijiste, se le ofrece algo, en algo le puedo ayudar. Gracias, mi rey. Gracias, mi querido Domingo. Bendiciones. En un momento te comento, Sí, estoy muy segura que es en la que está la gasolinera Orsan, de las que está aquí por la Catedral, en Avenida Universidad. Y la otra creo que es la del Grijalva. Déjame asegurarme, por favor. Vamos a ver a quién tenemos en la línea. ¿Quién está por este lado? ¡Hola! 3, 2, 1, suéltalo. Bueno.
1: Buenos días.
0: Hola, muy buenos días. ¿Con quién tengo el gusto?
1: Soy Laura Bastán.
0: Hola, mi querida Laurita. Bájale volumen a tu radio para que nos escuchemos bien, mi reina.
1: Claro.
0: ¿Cómo andamos? ¿Cómo andamos esta mañana?
1: Bien, terminando en la lavada.
0: Oye, pero cuéntame, ¿tú cómo le haces para tener tu ropa blanca? Dame algunos tips.
1: Ah, pues yo le echo Vanish.
0: Ajá.
1: Ya no lavo con cloro casi porque pues me hace mal, nada más le unto a la ropa blanca ya cuando no quiere salir la mugre.
0: Ajá.
1: Vanish, jabón y nada más, ¿no?
0: ¿Y ya con eso te queda tu ropa blanca?
1: Sí, con el van y sale bien blanquísimo.
0: ¿Pero en polvo o así en barra?
1: No, en polvo.
0: Ah, ok, bueno para saber porque sale del famoso de barra, pero bueno, vamos.
1: No, por ejemplo, en polvo.
0: Ah, ok, perfecto, bueno.
1: Ajá, sí.
0: Pues qué bueno que te queda tu ropa blanca, reluciente, totalmente blanca, blanca, blanca.
1: Blanquísima.
0: Qué bueno, mi reina, qué bueno, pues un placer saber que estás con nosotros, pues tú dime, ¿en qué te ayudo, en qué te sirvo?
1: Bien, saludos para todos, de la A a la Z, a Marte, a Chago, a Marianita. Quería una canción.
0: ¿Cuál quieres, mi reina?
1: La de Búsquenla, de Los Ángeles de Charlie.
0: Búsquenla. Oye, sí, esa está muy bonita. Claro que sí, te la ponemos, mi reina. Muchísimas gracias por hablarnos, mi reina. Cuídate mucho y sigue en la lavada, que te quede blanca tu ropa.
1: Ya terminé ya.
0: Ah, mira, ya terminaste. Órale, qué bueno. Estas son las mujeres que madrugan.
1: Yo iba lavándola de una mitad y después otra porque era mucha.
0: Ah, okay. No, hay que coordinarse para la lavada entonces.
1: Sí, así es.
0: Pues ya está, mi reina, cuídate mucho y ya suena.
1: La Qué Buena.
0: Eso. Pues ahí está algún tips, o sea, si tú tienes alguno, dime. Le voy a decir, mira, mi mamá lava la ropa, como ustedes no tienen una idea. Y dice que yo no aprendí, y es que mi mamá le da tantas pasadas, Dios mío. Antes de meter la lavadora, la lava primero a mano. ¿Ustedes saben eso? Y para eso está la lavadora, ¿para qué te matas? No, es que se va a ensuciar. Eso es, para sacarle la mugre, por Dios. Ay, mi madre querida, vamos a ver a quién tenemos en la línea. ¿Quién está por ese lado? Hola.
2: Hola, hola.
3: Muy buenos días.
2: Hugo Fairo, buen día.
3: ¿Cómo estamos?
2: Bien,
3: qué bueno, mi vida. Bájale volumen a tu radio para que nos escuchemos bien, mi cielo, por favor.
2: Ahí quedó.
3: Okay, ¿cómo te llamas?
2: Hugo Pairón.
3: Ah, mi querido Hugo, gusto saludarte, mi rey. ¿De dónde me llamas?
2: De aquí, aquí estamos en la aplicación trabajando.
3: Ah, okay, perfecto, qué bueno. Cuéntame, ¿cómo está el movimiento? ¿Tranquilón o...?
2: Está tranquilón.
3: Ok.
2: Está muertito. Ahora te saco con el rato.
3: Sí, hoy va a haber mucho sol, hoy se sale la gente.
2: Ay, pues quería compartir mi tic.
3: A ver, dámelo, porfa, necesito.
2: Es que mi corazón hace tic-tic cada vez que te ve.
3: Ah. Ay, qué lindo, me gustó, muchísimas gracias. Oye, ese tip está buenísimo.
2: Oye, Patito, ¿sabes que me pueden poner una musiquita?
3: ¿Cuál quieres, mi rey?
2: A ella le gusta bailar salado.
3: ¿Cuál?
2: A ella le gusta bailar salado.
3: Ah, okay, okay. Perfecto.
2: Hugo Ruiz.
3: Hugo Ruiz, perfecto. Te la busco, mi rey, con mucho cariño te la ponemos. ¡Ale! Muchísimas gracias, Hugo. Cuídate mucho, bendiciones. Allá suena.
2: La que
3: eso. Eso.
0: ¡Qué bonito! Ese tips no me lo sabía.

música. Vámonos con esto, con esto que es a cargo de Los Ángeles de Charlie. Búsquenla. Aquí suena la que buena.

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13: Las 10 con 21 minutos.
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15: Saluditos hasta la Lima. Ya nos está sintonizando Carmita Díaz. Bendiciones para todos ustedes, los pochimovileros, que ahí están con todo en La Qué Buena.
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3: Vaya noticia la que se dio a conocer en Tabasco con la inversión de 10 millones de pesos para el rescate de la Laguna de las Ilusiones, zona afectada por la falta de mantenimiento e infraestructura en la zona del Museo de Antropología e Historia. Lo anterior tiene que ver con el cárcamo conectado a una red existente que conduce hacia la zona de Prados de Villahermosa y forma parte de un sistema que ya está vinculado con la planta noreste para el tratamiento de aguas residuales. Referente a la situación de la laguna, la Secretaría de Medio Ambiente y Desarrollo Sostenible de Tabasco señala que la construcción de un nuevo colector ayudará a que las aguas residuales no caigan en la Laguna de las Ilusiones y así tener un rescate integral. Entre las acciones destaca la construcción de un cárcamo que permite separar sedimentos de aguas residuales hacia las lagunas. Sin embargo, los ambientalistas señalan que aún falta el colector para que esta obra cumpla con las expectativas anunciadas en su momento. Hasta el siguiente comentario.
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4: Las 10 con 28 minutos.
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14: ¡Vamos! Las 10 con 36 minutos.
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0: 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Las 10 con 42 minutos.
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0: 10:43, 10:43. Continuamos en la Qué Buena, 89.3, Villahermosa. Ándale, muchachones, así me gusta que estén en sintonía y que estén trabajándole, duro. Saluditos a David Borregar, allá están chambeándole duro y ahí le manda saludos a su chalán Alexis. Ay, Alexis, échale ganas. Aguas con la... No lo explotes, David. No lo explotes, por favor. Dice por acá, saludos, patito, para el Dumbo, ahí de las grúas. Que deje dormir. Ah, que deje de dormir. ¿A poco es puro dormir el chamaco? Dios mío, a las 10 de la mañana, con 43 minutos está durmiendo. ¿Qué vamos a hacer con este morro? Vamos a ver, aquí tenemos en la línea. ¿Quién está por ese lado? Hola.
1: Hola, patito, buenos días.
0: Hola, ¿cómo andamos, mi querido Freddy Guzmán?
1: Nada, aquí escuchándote.
0: Qué bueno, mire, que estás con todo.
1: Con la actitud, parece que va a llover.
0: No, no va a llover. Dicen que va a llover a lo mejor hasta la mera tarde. Ahorita todavía no, da tiempo que se seque la ropa.
1: Abuelo, sí, porque está nublado. Acá está poniendo nublado ya.
0: Ay, ay, ay. Pues vamos a ver si no nos sorprende la lluvia.
1: Sí, bueno, darle saludos a todos los que nos escuchan ahí en por la Qué Buena.
0: Eso.
1: A todos los amigos allá. Oye, el que nos ha reportado es Sócrates.
0: No, quién sabe dónde anda Socra, quién sabe por qué pueblo anda.
1: Quién sabe que lo mandara a un pueblo sin señal ya porque no, sí. No manda ya
0: anda ni audio. Perdido.
1: Anda perdido, le mandamos un saludo y a toda la banda acá de a Carlos Yergo el Gato, a don Beto Rojas que te escucha y a mi tío Juan. Ajá. Y a toda la banda de Boquerón, a Hugo Alberto Bulero, que luego le pone el cheche que no le mando el saludo.
0: Qué barbaridad, ¿qué vamos a hacer con todos esos tóxicos?
1: Es tóxico.
0: Ay, Dios mío.
1: Y ahí le mando saludos también a Francisco Bulero, allá para Punta Brava, por allá por el parque de Punta Brava.
0: Bueno, pues ahí está el saludito. Gracias, mi querido Freddy, ¿con qué canción te complazco?
1: Pues, ¿cuál sería buena? Una para bailar, La Chona.
0: La Chona, ándale, está buenísima. Ya está, mi rey, te la ponemos, allá suena.
1: La Qué Buena.
0: Eso.
1: Eso.
0: Qué bárbaro, Freddy, como siempre, arrasando con los saludos. Qué bonito. 99-31-29-09-33, muchachones. Ha llegado el momento de despedirme. Ha llegado el momento que yo te diga hasta la media tarde nos escuchamos. Así que pórtense bien, échale ganas. Recuerden dar tiempo de calidad. Si están en el trabajo, es a trabajar. Nada de chisme, por favor, eso es malo. El chisme no te deja nada bueno. Concéntrense en lo suyo. Enfóquense en lo suyo, por favor. Si no, me voy a enojar y te voy a sacar machete. Vámonos con más buena música. Y con esto me despido. Nos quedamos con Sonora Dinamita. El africano. Cuídense mucho. Saludos a Álvaro. Gracias, Álvaro, porque nos está sintonizando. Un gran abrazo. Ya me voy. ¿Dónde está usted? Cuídense mucho. Nos escuchamos al rato. Y continúen con la excelente programación. En un ratito más llega el Perico. Luego estará la Chacala. Luego yo otra vez. Y por último, mi querida mujer.

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5: Las 10 con 53 minutos.
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10: Las 11 con 5 minutos.
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0: Señoras y señores, ¿cómo estamos? Buenos días, bendecida mañana para cada uno de ustedes, los que nos están acompañando ya en este martes 28 de julio, martesito 28 de julio. Gracias por estar en sintonía de la frecuencia 89.3 de tu FM. 9931-290933. Y 9931-420265. Repito, 9931-290933 y 9931-420265. Bienvenidos al show del Perico, bienvenidos a su programa, bienvenidos en este martes 28 de julio. ¿Cómo están? ¿Cómo les va? ¿Cómo los trata la mañana? Gracias allá a todos los fieles que ahí andan escuchándonos ya. Como mi amigo Juanito, como mi hermano Cristian, como toda la banda que ahí nos está acompañando. Gracias, gracias. Son las 11 de la mañana con 8 minutos. 11 de la mañana con 8 minutitos. Buenos días.
1: Buenos días, Perico.
0: Buenos días, querido amigo. Buenos días.
1: Hola, Julio César, de acá de Comalcalco. ¿Qué tal? ¿Cómo estás, mi hermano?
0: Bendito Dios, vivo, hermano. ¿Qué ganancia?
1: Bendecido en el nombre de Cristo Jesús.
0: Ah, ok.
1: Hasta acá te está escuchando, Julio, de Comalcalco, hermano. Muy, muy bien tu programa. Muy bonito, hermano. Muy bonito. Me da gusto escucharte. Todos los días te escucho acá, hermano.
0: Ok, hermanito.
1: Dale, hermanito, me da gusto saludarte y que Dios te bendiga, hermano.
0: Igualmente, mi hermanazo del alma, igualmente. Son las 11 de la mañana, 8 minutos. Gracias, buenos días, buena mañana. Estamos comenzando, estamos arrancando este programa que está hecho y diseñado para ustedes. 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

0: Oye, Juanito, y ya 28, ¿eh? Se va Julio, ¿eh? Se va Julio, mi hermano. Se va Julio, se fue Julio. ¡Qué barbaridad, qué barbaridad! Ahí estamos ya, entra agostito. Saludos, primeramente Dios, claro. Ahí andamos, aquí andamos. Pancho Taxi, que te saluda en Avenida Universidad. Que te saludó en Avenida Universidad. Buen día, Periquín. Aquí andamos tensos y violentos. Ah, ya está, mi hermanito. Eso es todo. ¿Eras tú, Pancho? No, no, no eras tú, Pancho Taxi. ¿Hijo de la mosca? No, no, ¿verdad? No te conocí, gordo. No te conocí. A ver, no creo. Sí, no creo, papi. ¿Eres tú, Pancho? ¡Qué bárbaro! ¡Cambiaste, gordo! ¡Cambiaste, gordito, neta! Son las 11 de la mañana con 10 minutos. 11 de la mañana con 10 minutitos. 99-31-2909-33. Viernesito, primero Dios. Primeramente Dios, allá nos vemos, mi hermano del alma. 11 de la mañana, 10 minutos, voy a la pausa. Saludos, Leito, su esposa, su familia, que ayer nos deleitamos unas enchiladitas. Gracias, señora Tila, por supuesto. Pausa, vuelvo.
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6: Las 11 con 13 minutos.
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0: Déjame en paz, déjame en paz. Ahí estamos. Saludos allá para mi hermano Leo. 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Allá vamos a estar con las mejores toreadas de la zona. 11 de la mañana, 14 minutos. Buenos días, Perico. Que Dios te bendiga. ¿Será que nos puedas poner la canción de Nadie es Eterno en la Vida con Antonio Aguilar para la banda del Madrugador? Bueno.
1: Hola, Periquito.
2: Buenos días, mi querida Marce. Buenos días.
1: Saluditos para ti, para todos. Ya saben que aquí está Marce. Saluditos a Chichito, a Laura Bastar, para todos, para la Mojarrita, para Lobita, para todos. Saben que aquí está Marce.
2: Gracias, mi Marcita, gracias. ¿Qué onda? ¿En qué te sirvo, Marce, querida?
1: Una canción, la de Julión, ¿lo tienes todo?
2: Tú lo tienes todo de Julión.
1: Sí.
2: A ver. Permíteme tantito. Ok, lo mando, mi estimada Marce, ¿sale?
1: Ok, saludos para todos. Y aquí estoy Marce trabajando, ya sabes.
2: Saludos, bendiciones. Allá nuestra amiga Marce que nos acompaña. Gracias, buenos días. Hola, hola. Nadie por allá. Son las 11 de la mañana, 15 minutos. 11 de la mañana, 15 minutos. Buenos días.
3: Buenos días, buenos días.
2: ¿Qué onda, mi hermanito? Buenos días.
3: Aquí habla Uriel.
2: Uriel, ¿qué onda, mi Uriel? Dímelo.
3: Mira, lo que pasa es que, Periquito, es que ayer tomó mi hija un taxi de ahí de la universidad, de Los Atues.
2: Ajá.
3: Y se perdió la cartera en el taxi que la que agarró de ahí al centro.
2: Universidad al centro, sí.
3: Ajá, y la credencial y unos papeles están en nombre de Karina Citlali y Ricardo Castellano.
2: ¿Karina Citlali?
3: Ricardes Castellano.
2: Por favor, urge los papeles, urge muchísimo. ¿Hay gratificación, sí, amigo? Digo, pregunto porque pues ya sabe cómo es la banda.
3: Claro, claro, pues sí, se le va a dar no. Que la encuentre, pues, y la lleve allá a la X. Ahí, bueno, está usted.
2: Vale. Aquí a la que buena. Sí. Bueno, ajá. Digo, no es que yo quiera gratificación, amigo, pero pues sé cómo a veces cuestan sacar los papeles y a lo mejor darle ahí una gratificacioncita, pues sí, anima claro a la banda, sí, para que lo devuelva, ¿verdad?
3: Claro que sí, se le agradece y se le va a dar pues una gratificación.
2: Sí, no vayas a pensar que el Perico está pidiendo gratificación, no. Sino que a veces hay que motivar a la banda, pues, sí, porque sí. Sé, tú sabes cómo es esto, hermano, ya lo sabes. Sí, ya sé, bueno, si alguien encontró unos papeles,

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1: Oiga, ahí los que traen radio, mis amigos taxistas, ahí si el chofer ahí todavía tiene los papeles, ¿para qué le sirve al chofer, va? ¿Para qué le sirve? Que me contacte, yo ya contacto al amigo para que lo devuelvan y se puedan encontrar en alguna parte de la ciudad. A nombre de Karina Citlali, que nos marque aquí a cabina si el taxista lo tiene, y yo ya lo contacto con el caballero, ¿sale? Buenos días, Perico, me puede felicitar y ponerle las mañanitas a mi niño Álvaro Díaz Platas, que está cumpliendo 3 añitos el día de hoy, ¿cómo no? Felicidades, buen día, quiero mandar un saludo a La Chulo, a Don Gardo, que están en la Tamaliz en Sabina, que Dios los bendiga, saludos. Buenos días, Periquito, soy Alberto de Tamulté de la Sabana, ¿será que me puedas poner una música de Julián Álvarez? Te escuchamos todos los días en el trabajo, y que le digas al maestro albañil Víctor que se apure, que hace calorcito. Buenos días.
2: Buenos días, Perico.
1: Buenos días.
2: ¿Me puedo poner Devuélvame a mi chica?
1: ¿Cuál?
2: Devuélvame a mi chica.
1: ¿Quién acanta esa, amiga?
2: Creo que Maná.
1: Maná. Ok, devuélveme a mi chica. Ok, la mandamos, amiga.
2: Sí.
1: Saludos, sí. Bendiciones. Aquí suena.
2: La qué buena con el show de Perico.
1: Eso. 9931-2909-33. Vamos a ver qué dice el mensajito. A ver, ahí vamos.
3: Buenos días, Perico. Excelente martes. Saludo ahí para todos mis compañeros taxistas de Teapa, de parte de Taxi 40. Excelente día. Y aquí suena la qué buena con el show del Perico. Ánimo.
1: Saludos a mi hermano, saludos allá mi hermano Producciones Leo, mi carnalito que iba escuchándonos en la bocina vieja esa. Los hombres G cantan la de Devuélveme a mi chica, ok, gracias por el dato, bueno.
4: Buenos días, Perico.
1: ¿Qué hiciste, mujer? Nos vemos en el ejido Simón Bolívar.
4: Allá fui a sandear el domingo, pero estaba el aguacerazo.
1: No te vi, gordo, no te vi.
4: Ay, pero ya no me quedé.
1: Ah, bueno, te jalaste.
4: Sí, me estaba el aguacero.
1: Ok, pues allá nos vemos, amigo. Simón Bolívar, a partir del jueves.
4: Ahí, si Dios quiere, ahí estaremos.
1: Primeramente Dios, de jueves a domingo, allá nos vemos.
4: Dale, una musiquita ahí.
1: ¿Cuál quiere, mi pulguita, querido?
4: La de Nelson Cancela.
1: ¿Cuál?
4: Ahí cualquiera, pero Nelson Cancela.
1: El oso polar, ¿te parece?
4: El oso polar.
1: Te la mando, mi querido pulguita, y aquí suena.
4: La qué buena, el Perico.
1: Eso, mi pulguita, querido. Mi pulguita dorado, saludos, mi querido amigo. Son ya las 11 de la mañana con 20 minutos. ¿Qué dice este mensajito? A ver.
5: Sale, Periquito. Muy buenos días, Perico. Buenos días. Y saludos y bendiciones para ti, toda tu familia, para todos los de la qué buena. Por aquí, reportándonos, andamos en el Uber, para arriba y para abajo. Ahí, aquí reportándonos y escuchándote, como siempre, todas las mañanas.
1: Saludos, querido amigo. Oye, Pulguita, por cierto, te platico. Ayer me fui a hacer un negocito allá con mi hermano Leito. Y la máquina, ¿no? Pues uno cansado de chambear, ya sabes, ¿no, Pulguita? Los que trabajamos tarde y pues salimos, compromiso. Y pues me fui allá a ver a mi hermano Leo, que teníamos un compromiso. Ah, iba yo bajando ahí la carretera, la rampa para introducirme a su hogar, a su residencia ahí de mi hermano Leo. Y ¿no? Todo silencio. Ya ves que tiene unas ventanas de esas que se ven de afuera no se ve nada, pero de adentro sí se ve todo. A la máquina, compa, y toco, pues, y ¿qué imagen querés que me... ¡Pasa! Dice. La Leonarda, Pulga, la Leonarda, sí, el mismo que conocemos tú y yo. En su sofá, con su peluchón de esos de enormes que miden como unos 50, su peluchón de almohada. Y nada más levanta la cabeza como la tortuga, Pulga. Pa' ver quién es, enclimao, viendo Netflix. Ay, dije yo, qué onda. Le dijo, patrón, no, tú estás en otro nivel, Leito. Nada más levanta la cabeza como la tortuga para ver quién es, hermano. No, está en otro nivel, mi compa, Y ya el corredor que tiene, ya ves que tiene ahí como una laguna ahí donde tiene sus lagartos, sus

0: manantial, pues. Ya esa onda, ya yo veo que había cubetas ahí, había cubetas y así como con una piedrita flotando. Le digo, Leito, ¿qué onda? ¿Qué es eso, carnalito? Le digo, ¿es trampa para los pescados? ¿Qué, gordo? Le digo, no, papi, dice que ahí tiro la... Ahí te amarro bien el dinero, lo tiro en una cubeta hacia el fondo y ya para que no se me pierda es la piedrita, pues. No manches, Pulga. No, ese chavo está enterrando el dinero, Pulga. Dice que lo está metiendo así a ver si sale el dinero vuelto peces, dice. A ver si en vez de la mata de mango cosecha una mata de dinero. ¿Cómo lo ves, Pulguita? ¿Cómo lo ves tú, papi? Está pasado mi sangre, va. Qué bárbaro. Son las 11 de la mañana con 24 minutos, 11:23. Qué bárbaro, Pulga. Yo con esa imagen me dio hasta tristeza, pues, porque uno va de chambear, ya sabe, ¿no? Y ahorita me imagino que va, ahí anda Rolando, va por su despensita de 6,000 pesos, humildemente, su despensiozuki de 6,000 varitos. Ahí nada más, papá, humildemente, Pulga, ¿eh? Humildemente, cuando el periquito ahí esté de a mil, mucho. Ahí nada más para que lo vea.
1: Déjame en paz, gordo. No, no se te consume nada, gordo. No te lo guardaste, no te agaste, pero ni una hora cuando
0: entraste en el programa,
1: gordo.
0: Déjame en paz, gordo. No, no, no, no. Está en otro nivel, mi Leito. Oiga, vamos a la pausa. 11 de la mañana, 24 minutos. Buenos días, buena mañana. El show del Perico.

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10: Las 11 con 30 minutos.
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9: Las 11:36.
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0: Saludos allá para toda la banda de Asturias 41. Nos piden el rey del sacapetróleo, lo mandamos en breve. Son ya las 11 de la mañana, 38 minutos. Saluditos a mi gran hermano del alma, Zenón, por allá. No te he visto, Zenón, no te he visto. La última vez que te vi fue en Guatacalca. Devastada. Yo iba saliendo y tú ibas, no sé si entrando o saliendo. Pero ibas devastada. Saludos allá para mi hermano Zenón. Bueno.
1: Periquito, traquete, tengo un chisme de la Leonarda.
0: Suéltalo, por favor, suéltalo.
1: Es que el viernes yo fui con el maestro Gustavo a la toreada.
0: El viernes, ok.
1: El viernes, y le empieza a hablar bonito la Leonarda y le va soltando uno de 500.
0: ¿Quién? ¿Gustavo?
1: El maestro Gustavo dice, no quiero que te muera, le dice, por más se va el pantalón.
0: Ah, Leo, ya, eso sí ya, no me agradó, ¿eh? Eso sí no me agrada, ¿eh?
1: Ahí sí ya no me gustó.
0: Ah, ¿Cómo? ¿Cuánto le soltó quiniela?
1: Sí, una quiniela le dio el viernes.
0: Ah, Leo, eso no se vale, gordo. Eso no se hace, Leonarda.
1: Dice, ¿sabes qué dijo la Leonarda? Ajá. Lo bueno que no vino el periquito, dice.
0: Ah, bueno, Leonarda, así vamos ya. Gracias por el dato, mi pulguita, gracias. Por eso el domingo ya no me quería dar mi Sor Juana Gustavo. Ah, bueno, Leonarda. Ah, bueno. Sí, ese sí me dolió, ganchito al hígado, ¿eh? ¿Cómo estás, sí, Leonarda? ¿Me vas a quitar mis clientes? ¿Cómo? No, Leonarda, no seas así, papi. Te iba a visitar a cabina con mi jefa, la licenciada Tania, pero ya no pudimos el otro día. Saludos, mi hermano Zenón. Abrazos allá para el Chilo, el Campanudo y a Lorenzo, el Olcua. De parte de mi hermano Zenón. Ah, bueno, Leonardo. Ah, bueno. Ah, eso sí no me gustó, ¿eh? ¿Cómo me vas a estar quitando mis clientes, papi? Por eso el domingo ya no me quería dar a mí. Ah, bueno.
2: Amigo, ahorita que yo regrese, porque voy a Cajalpa, voy a llevar a Trino a buscar la lámpara.
0: Espérame, acá, ahí está.
2: ¡A la vez! ¡Qué larguísima la pulga! Por más que le eché porra en su taller y todo eso, me regaló 50 baros nada más, diantre. 500 a la virga, bro.
0: ¡A la bestia, Leonarda! Sí, órale pues, respeta a la clientela, Leito. Nosotros no somos así. ¿Qué onda, pues, papi? Ese es el Juanita. Que ya se me está revelando, Gustavito, ¿eh? Ya se me está revelando, ya.
3: Llegó papá.
0: Me dijo mi compa ahí con los que estaba aquí. No lo hables al perico, no le hables al perico. Pero se me estaba revelando, ya se me está revelando, Gustavito, ¿eh? Ya no me quiere dar nada, Leito, ¿eh? Ya no me quiere dar nada. Pues si es que tú lo sangras con 500. Bendecido día, Perico. Saludos desde Anacleto Carnaval. ¿Me puedes complacer, por favor, con la rolita de Todo lo tuve contigo? De Tierra Canela, gracias. Voy a la pausa. Regresamos para dar de gracias a Dios. 18 y las 12. Pausa, vuelvo.
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12: Vaya noticia la que se dio a conocer en Tabasco con la inversión de 10 millones de pesos para el rescate de la Laguna de las Ilusiones, zona afectada por la falta de mantenimiento e infraestructura en la zona del Museo de Antropología e Historia. Lo anterior tiene que ver con el cárcamo conectado a una red existente que conduce hacia la zona de Prados de Villahermosa y forma parte de un sistema que ya está vinculado con la planta noreste para el tratamiento de aguas residuales. Referente a la situación de la laguna, la Secretaría de Medio Ambiente y Desarrollo Sostenible de Tabasco señala que la construcción de un nuevo colector ayudará a que las aguas residuales no caigan en la Laguna de las Ilusiones y así tener un rescate integral. Entre las acciones destaca la construcción de un cárcamo que permite separar sedimentos de aguas residuales hacia las lagunas. Sin embargo, los ambientalistas señalan que aún falta el colector para que esta obra cumpla con las expectativas anunciadas en su momento. Hasta el siguiente comentario.
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16: Las 11 con 46 minutos.
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Padre amado, ante tu presencia, Señor, ante ti, amado Padre, para agradecerte por el primer milagro de la vida el día de hoy. Por ese milagro tan bondadoso, tan generoso y tan celestial que nos regalas el día de hoy, que es la vida, amado Padre. Y con ello, acompañado de salud, glorificado, alabado y amado seas, Padre, por los siglos de los siglos. Te pido, Padre amado, que me des las palabras sabias, que me des las palabras concisas y que tu mensaje pueda llegar a tus hijos tuyos y hermanos míos, amado Padre, en el nombre de Jesús, gloria a Dios. Vengo ante ti rendido con un corazón humilde y postrado ante tus pies, amado Padre, porque mereces mi honra y mi gloria y mi amor eterno, amado Padre, en el nombre de Jesús. Hoy te doy gracias por la vida, por la salud, por la libertad, por el trabajo, por los alimentos que has proveído en nuestras mesas, por mi hogar, por mis amigos, por mis hermanos, por cada uno de los radioescuchas, Padre, que está escuchando tu mensaje en esta mañana. Bendícelos en el nombre de Jesús. Bendícenos en el nombre de Jesús, amado Padre. Hoy te pido con misericordia que quiero ser un hombre libre, Padre amado. Quiero ser libre, amado Padre, permítemelo. Y dame esa misericordia, esa alegría y esa fuerza, Padre Santo. Que mi única y exclusiva dependencia sea para ti, amado Padre. Sea contigo, mi Señor, en el nombre de Jesús. Perdona mis fallas, mis pecados, porque soy pecador, Señor. Perdóname. Hazme cada día mejor compañero, mejor amigo, mejor ser humano, mejor padre, mejor amigo, Padre misericordioso. En tus manos, Padre amado, pongo mis finanzas, mis planes, mis sueños, mi vida entera te la entrego, Padre amado, en el nombre de Jesús, gloria a Dios. Y que el Espíritu Santo pueda reposar en este templo llamado mi cuerpo, Señor. Que la misericordia vaya con nosotros hoy, amado Padre. Que la bendición de delante de nosotros, Padre misericordioso. Y que así como salimos de nuestro hogar, regresemos sanos y salvos en el nombre de Jesús. Padre amado, inclinamos nuestras cabezas porque recibimos tu bendición en el nombre del Padre, del Hijo y del Espíritu Santo. Amén. Gloria a Dios.

0: Creador. Son ya las 11 de la mañana, 51 minutos. 11 de la mañana con 51 minutos. Producción, ¿a qué nos vamos? 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
0: Son ya las 11 de la mañana, 51 minutos. Periquín, buen día y bendecido día. Una rolita, por favor, Morena de Checame. Saludos, y aquí suena la que buena con el show del Perico. Una canción, Te Quiero a Ti, Cumbia Kings, para mi esposa Erika Guadalupe, de parte del cachorro que lo ama.
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4: Las 11 con 54 minutos.
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0: Bueno, damas y caballeros, voy a despedir porque mis amigos están allá desde una sucursal de Tabasco 2000, para ser exacto, en la agencia Chevrolet de Tabasco 2000, para que te lleven todos los pormenores de las promociones. ¿Qué tal estrenamos navecita un día de esto, no, mi Zenoncito? 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Ya nos vamos, señores, gracias, buenas tardes, buen provecho. Un saludo para Candito, que está en la trabajación, que le eche ganas, pon la rolita, el corrido del perico. ¿Piensas en construir? 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Vamos a despedirnos con una rolita. Vamos a esperar la llamadita para saber con qué rolita nos vamos a despedir. Vamos a esperar la llamadita para saber con qué rolita nos despedimos, ¿sale? Llamadita a las 11 de la mañana, 56 minutos. 11 de la mañana, 56 minutos. ¡Buena tarde!
1: Buenas tardes, Perico.
2: Sí, amigo.
1: Una canción ahí, que me entierren con la banda.
2: Que me entierren con la banda, sale, amigo, aquí suena.
1: ¡Qué buena, con el show del Perico!
0: Oiga, por ahí debo la de Hombres G. ¿Cuál me pidieron de Hombres G? Recuérdenmela. A ver, y no la madre, ¿eh? La canción, ¿cuál, cuál me pidieron? ¿Cuál me pidieron ahí, por favor, de Hombres G? ¿Cuál era? Son las 11 de la mañana, 57 minutos. 11 de la mañanita ya con 57 minutos. 9931-290933 y 9931-420265. Vamos a ver qué dice por acá nuestro amigo Freddy. A ver, dame chance, que Freddy esté en todo, mi hermano.
3: Devuélveme a mi chica.
0: A ver, ¿cuál?
3: Devuélveme a mi chica.
0: Sí, es verdad. Ok, Freddy, ok. Devuélveme a mi chica, Hombres G. Con esto nos vamos, señores. Buena tarde, buen provechito. Cuídeseme mucho, pórtese bonito. Pásela bien, nos quedamos con mis amigos allá desde Chevrolet en Tabasco 2000. Por allá vamos a escuchar a los compañeros, a ver qué promociones hay, qué descuentos, qué bonos, meses sin intereses. 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Vamos a escucharlo mejor a ellos, que son los expertos. Son las 11:58.

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9: Las 12 con 3 minutos.
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0: 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Martes rico y sabroso. 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
3: 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Recuerden que desde Chevrolet suena
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8: Las 12 con 14 minutos.
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1: 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Les invitamos a que continúen con nosotros, porque aquí suena
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10: Las 12 con 26 minutos.
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16: Las 12 con 33 minutos.
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2: 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Así que vamos a una pequeña pausa y continuamos con mucho más porque aquí suena
1: 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Baila.
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11: Vaya noticia la que se dio a conocer en Tabasco con la inversión de 10 millones de pesos para el rescate de la Laguna de las Ilusiones. Zona afectada por la falta de mantenimiento e infraestructura en la zona del Museo de Antropología e Historia. Lo anterior tiene que ver con el cárcamo conectado a una red existente que conduce hacia la zona de Prados de Villahermosa y forma parte de un sistema que ya está vinculado con la planta noreste para el tratamiento de aguas residuales. Referente a la situación de la laguna, la Secretaría de Medio Ambiente y Desarrollo Sostenible de Tabasco señala que la construcción de un nuevo colector ayudará a que las aguas residuales no caigan en la Laguna de las Ilusiones y así tener un rescate integral. Entre las acciones destaca la construcción de un cárcamo que permite separar sedimentos de aguas residuales hacia las lagunas. Sin embargo, los ambientalistas señalan que aún falta el colector para que esta obra cumpla con las expectativas anunciadas en su momento. Hasta el siguiente comentario.
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4: Las 12 con 44 minutos.
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8: 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Adelante, compañeros.
9: Continuamos en la Qué Buena, 89.3 Villahermosa. 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
11: 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Nos vamos a la pausa y regresamos. Recuerden que desde Chevrolet suena
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4: Las 12 con 54 minutos.
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0: continuamos en la Qué Buena 89.3 Villahermosa. 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
1: 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Ahí está el Simba, que ve, no le tiembla la mano hoy. Hoy anda con todo. 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
1: 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Nos vamos, agradecemos a Simba por ahí que le tiembla la mano todavía. Chacalita, gracias, gracias al buen Felino. Señor Perico, regresamos los micrófonos a cabina para seguir con nuestra programación. Nos vamos, Patito Torres.
0: Ha sido un placer, bendiciones para todos ustedes. Así que nos vamos de Chevrolet y aquí en Chevrolet suena
1: La Qué Buena.
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12: La una con 5 minutos.
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14: Esa vieja sí me gusta y mucho. Y dicen que gallina vieja hace buen caldo. Se quedan con las viejas del perico. ¡Mua!

0: Ay, Dios. Oiga, son las 1:07 PM. La 1:07 PM ya. Gracias por acompañarnos. Gracias por estar en sintonía de la frecuencia 89.3 de tu FM. Bienvenidos al show del Perico. Bienvenidos a casita, bienvenidos al show. Ya estamos comenzando esta tercera y última hora. Tercera y última hora del show del Perico. Estamos a la orden para el desorden. Son la 1:07 PM, la 1:07 PM. Repito, nuestro teléfono de cabina 9931-290933 y 9931-420265. Para que te reportes, pidas tu rolita, estoy para servirte. Ese Alfonso no contesta luego, dice. Saludos. La 1:08 PM, la 1:08 PM, ya comenzamos esta tercera y última hora del show del Perico. 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
0: Vámonos, pida su rolita. Estamos en vivo y a todo color. Gracias por acompañarnos. Gracias por estar en sintonía. Gracias, gracias por continuar con nosotros. De verdad, muchísimas gracias. Recuerde comunicarse 9931-290933. Y 9931-420265. Es nuestras líneas telefónicas. Mándenos un mensaje de WhatsApp para que pues ahí le pongamos su rolita. 9931-420265 y 9931-290933 para que te reportes. Son la 1:09 PM, la 1:09 PM. Estamos de regreso ya, señores. 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

0: Son ya la 1:11 p.m. Vamos a ver qué dice por acá la banda. Vamos a ver un mensajito de texto. Aguántenme el corte, ahí voy. ¿Qué dice? A ver, adelante.
1: Miquito, buenas tardes. Oye, una rolita ahí de los Johnny, Palabras Tristes. La gente estamos escuchando desde Reforma Chiapas. Saludito, mi periquito. Buenas tardes.
0: Saludos, querido amigo. Saludos hasta Reforma Chiapas. Un abrazo. Vámonos con esto entonces. Los Johnny.
2: Palabras Tristes.

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10: La una con 17 minutos.
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11: Son ya la una de la tarde con 17 minutos. La una de la tarde con 17 minutos. 9931-2909-33. 9931-420265. El teléfono para que te reportes. Repito, 9931-2909-33. Y 9931-420265. Perico, salúdame a Luisa Fernanda, que hoy, por la gracia de Dios, está lavando su ropa. ¡Qué bárbaro! Perico, buenas tardes. Una rolita ahí de José José, Gotas de Fuego. Saludo, te escuchamos todos los días desde Reforma Chiapas. Saludos. Buenas tardes, Perico. Saludos para mi hijo Johnny, que está de flojo en el sillón. Ponme una rola. La de Edwin Luna, la Rajalosa, de la Tracalosa de Monterrey. Atentamente, Norma Patti del fraccionamiento La Selva. Son la una de la tarde con 18 minutos. La una de la tarde, 18 minutos. Voy por acá de este lado. Buenas tardes.

0: trabajando, pero también en movimiento.
1: ¿En qué andas chambeando, mi querido amigo?
0: Aquí estamos en González, primera sección, en la hojalatería y pintura.
1: Ah, órale, qué padre, qué padre.
0: Sí, cuando gustes, le damos vida a tu roña.
1: A mi roñita. Oye, hermano. ¿Dónde estás, dice? ¿Dónde estás? ¿Cómo se...? Cómo,
0: en cuál? González Primera, no. Rechería González Primera, carretera Cárdenas.
1: ¿La canción cómo se llama?
0: ¿Dónde vas? Estás.
1: ¿Dónde estás?
0: Ándale.
1: ¿Aseguro que así se llama?
0: Sí, sí, sí.
1: ¿Dónde estás? ¿De quién? De Marco Antonio Solís.
0: Buki.
1: Ok. Buki, sí. Ahí te la mando, amigo, aquí suena.
0: Sobre, Perico. La que...

Son ya la 1:19. Vámonos entonces pues a escuchar esto de los Bukis. Se llama ¿Dónde estás? La 1:19, 99-31-29-09-33 y 99-31-42-02-65.

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1: Vaya noticia la que se dio a conocer en Tabasco con la inversión de 10 millones de pesos para el rescate de la Laguna de las Ilusiones. Zona afectada por la falta de mantenimiento e infraestructura en la zona del Museo de Antropología e Historia. Lo anterior tiene que ver con el cárcamo conectado a una red existente que conduce hacia la zona de Prados de Villahermosa y forma parte de un sistema que ya está vinculado con la planta noreste para el tratamiento de aguas residuales. Referente a la situación de la laguna, la Secretaría de Medio Ambiente y Desarrollo Sostenible de Tabasco señala que la construcción de un nuevo colector ayudará a que las aguas residuales no caigan en la Laguna de las Ilusiones y así tener un rescate integral. Entre las acciones destaca la construcción de un cárcamo que permite separar sedimentos de aguas residuales hacia las lagunas. Sin embargo, los ambientalistas señalan que aún falta el colector para que esta obra cumpla con las expectativas anunciadas en su momento. Hasta el siguiente comentario.
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3: La una con 25 minutos.
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0: Oiga, son la 1:26 la 1:26, 9931-290933, 9931-420265. Repito, 9931-290933 y 9931-420265. Buenas tardes.
1: Buenas tardes, Periquito.
0: A tus órdenes, querido amigo. Bueno,
1: la de Sonora Santanera.
0: Bueno. ¿Cuál de la Sonora Santanera, amigo?
1: A muchos años.
0: Ok, de la Sonora Santanera. Te la mando, querido y fino amigo. ¿Cómo te llamas?
1: Ok, querido. Franklin.
0: Franklin, ya está mi Franklin. Y aquí suena.
1: La qué buena con el segundo perico.
2: La 1:27.

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10: La una con 36 minutos.
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11: Ahí estamos ya en esta última media hora del show del Perico Bandita. Muy buenas tardes. Hola, hola.
12: Saludos cordiales.
11: Saludos cordiales, amigo. ¿Con quién tengo el gusto? Bueno.
12: Bueno.
11: Te escucho, amigo. ¿Con quién tengo el gusto?
12: El señor Felipe Morales.
11: Señor Felipe, dígame, ¿en qué le sirvo, señor Felipe?
12: Si me puede complacer con una melodía de la Sonora Santanera, Perfume de Gardenia.
11: Ok, ya no estamos en las viejitas, señor Felipe. ¿Alguna otra, querido amigo?
12: Pues ahí la que tú gustes.
11: Ok, señor Felipe, le mando un abrazo a la distancia, ¿sale?
12: Dale, gracias, Perico, igualmente.
11: Dios me lo bendiga, señor Felipe. Se acabaron las viejas, ¿eh? Se acabaron las viejitas. 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Buenas tardes.
12: Buenas tardes, mi amigo Perico.
11: ¿En qué te sirvo, fino querido amigo?
12: Para una rolita, por favor.
11: ¿Cuál sería, brother?
12: Lluvia en tus pestañas con Virlán García.
11: Lluvia en tus pestañas Lluviento. Bierlán García, ¿verdad?
12: Sí.
11: Ok, te la mando, amigo.
12: Gracias, hermano.
11: Saludos. Lluvia en tus pestañas, Bierlán García. 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Son la 1:38 p.m. La 1:38 p.m.
13: Buena tarde.
11: Bueno, bueno.
13: Buenas tardes.
11: Buenas tardes.

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6: La una con 43 minutos.
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0: La una de la tarde con 44 minutos. La una de la tarde con 44 minutos. 9931-290933. Y 9931-420265. Repito, 9931-290933 y 9931-420265. Saludos allá para mi compa que nos marcó. ¿Cómo me dijo que se llama? Que nos pidió algo de... Ay, que es hermano del Santa, algo así. Se me fue el avión. Bueno.
1: Felipe, buenas tardes.
0: Buenas tardes.
1: Salud, señor Felipe, otra vez.
0: Dígamelo.
1: A ver si me puede poner la canción de Gilberto Santa Rosa, Por Más Que Intento.
0: Por Más Que Intento. Ok, se la mando, señor Felipe.
1: Gracias, muy amable,
0: Felipe. Dios lo bendiga. Saludos, saludos, bendiciones. Son la una de la tarde, 45 minutos. La una de la tarde con 45 minutos. Vamos a escuchar este audio.
2: Buenas tardes, Perico. Quiero que me complazca con una música, Vueltecita y Cadereo de Chemaney. Y mando unos saludos a mi hermano David y a mi mamá Irene.
0: Ok, carnal. Copiado, copiado, copiado. Ya está. Copiado, carnalito. Copiado, copiado. Dice por acá, buenas tardes, podrías... Por favor, complacerme con una canción de BTS. Te escucho todos los días porque a mi papá le gusta. Dice, muchas gracias. Buenas tardes, saludos para el tío Orbelín que va viajando de Villahermosa a Teapa. Ponme la canción de los Tigres del Norte, La Mesa del Rincón. Vámonos pues, señores. Son la 1:46. Saludos.

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11: La una con 51 minutos.
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0: la 1:56. Ya la 1:56. La 1:56. 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Ya me voy. ¿Con qué nos vamos, señores? Gracias, buena tarde, buen provecho, cuídese mucho, pórtese bonito. Nos vamos a escuchar mañana a partir de las 11 de la mañana. Primeramente, Dios, claro. La 1:57. Dios los bendiga, cuídese mucho, pórtese bien. ¿Con qué nos vamos? Última llamada. Última llamadita y última canción, Suki. Vámonos, lo tenemos. Buena tarde. Bueno.
1: Hace rato te dije que me pusieron una canción.
0: Una cancioncita. ¿Cuál canción quieres?
1: Una de Vicente Fernández.
0: ¿Cuál?
1: La que a ti te guste.
0: Una de Vicente Fernández. Ok, la mandamos, amigo, y aquí suena.
1: Ahí me saluda al Pollo y al Topo.
0: Ya está, mi hermano. Ahí la saludamos.
1: Dale.
0: Saludos, saludos. Gracias, buenas tardes, buen provecho. Cuídese mucho. Pórtese bonito. Vámonos, pues, señores. Pásela bien. Dios los bendiga.

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6: Las 2:03.
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0: Kitiara. Señoras y señores, muy, pero muy, pero muy buenas tardes. Al rato vamos a hacer un en vivo aprovechando que hoy se me puse pestaña, ¿viste? ¿Cómo se ve, bebé? Hoy sí hubo producción, ¿viste? ¿Viste? Hoy me puse bella como camella. Y pe... Asustamos a la niña. Nos está viendo por el espejo, ¿verdad? Nos está viendo, ¿verdad? Hola. Nos está viendo, ¿verdad?
1: Hola.
0: Sí, nos está viendo.
1: Hola.
0: Se está haciendo, ah. ¿Nos está viendo o no nos está viendo? ¿Tú qué dices? Yo digo que sí nos está viendo. Ahora te lo vamos a asustar. Tú tranquilo que yo ni en cuenta. Dice... Gracias. I love you, tu chiqui. Wow. Está. Ah, es que te voy a enseñar las maravillas. Dice 9931. Ah, ya sé qué onchis. Te vamos a enseñar 9931. 290933 para todo aquello que usted guste, reine y mande. Sabe que estamos a su entera y completa disposición. Pidan lo que quieran. Hagan conmigo lo que quieran. Ah, no, ¿verdad? Tenemos a alguien de la línea telefónica. Vamos a saludar y decimos... ¡Bueno!
2: ¡Hello, you!
0: ¡Hello, you! ¿Qué rollo, you?
2: Yo no sé, Calota, ¿cómo estás?
0: Bien, no tan buena como yo quisiera, pero estamos. Eso es ganancia, bebé. Eso es ganancia.
2: Sí.
0: ¿Qué rollo? ¿Con ese hoyo?
2: Nada, aquí escuchándote, que llegue contente y alegre.
0: Hay que estar alegres. Alegres y con tenis. ¿Tú qué acción?
2: Nada, aquí estamos escuchando. Quiero mandarle saludos aquí a don Beto Roca, a don Juan Guzmán, a Hugo Alberto Murelo y a Carlos Lleva el Gato.
0: ¿Cuándo será el día que le vas a mandar saludos a mujeres? Todo el tiempo soy a puro mariachi. Me estás empezando a preocupar.
2: Son mis hombres.
0: ¡Son tus hombres! ¡Ay!
2: Sí, ahí le mando saludos también a doña... A Marce.
0: Ah, bueno, a Marce. A Marce le mandamos un beso.
2: Y a toda la banda ahí del grupo de Tóxica y Tóxico.
0: A todos le mandamos un beso grande y besar. Claro que sí, mi amor.
2: Una canción ahí,
0: ¿Cuál, mi amor?
3: Palabra triste.
0: Palabra triste. ¿No te la acaban de poner ya, pues?
3: Oh.
0: Ya. Ya te la pusieron, me vi como, no, si te estoy escuchando el perico de hace rato. No,
2: ponme área cautiva.
0: Viste, me quiere hacer de chivo los tamales y yo escucho la programación desde temprano, animal. No,
2: la pidió otro,
0: pero bien que estás escuchando. ¿Viste cómo eres? ¿Viste cómo eres?
2: Ponme área cautiva, hay que hacer Don Beto Roja que quiere la esa de palabra triste.
0: Bueno, pues.
2: Ponme área cautiva, porfa.
0: Ave cautiva, me late cacahuate. Te mando un beso, pórtate mal, cuídate bien, niégalo todo y hasta donde está suena.
2: Y le mando un beso al perico también.
0: ¡Ay, te lo pongo!
2: ¡Te quemo la chacalota!
0: ¡Ay, adiós! Te quiere dar un beso, dice. ¿Qué onda? ¿Qué rollo con el beso? ¿Te quiere dar un beso, dice? ¡Dale beso, dale! Ay, te pierdo, perico, te pierdo. Pero pues ya, ¿qué le podemos hacer? Lo tuyo, pues, ¿verdad? Lo tuyo, pues, ya son esas cuestiones. Ni modo. Pasó de ser perico a ser ¡Bueno!
4: Hola, Chacalita.
0: ¿Qué onda, mami? ¿Cómo estás? ¿Cómo la ves?
4: Aquí, escuchándote, ya sabes, como todas las tardes, y el Marce aquí está.
0: Eso, mi Marce. ¿Cómo te lo va?
4: Saludo para ti, para tu cachorro, para tu mami, para el periquito, para todos. Y ya saben que aquí está Marce y una canción de Nelson Cancela, mi troquita.
0: ¿Tu troquita?
4: De Nelson Cancela.
0: Claro que sí, mamita. Te la ponemos con mucho amor y cariño y te mandamos un fuerte abrazo.
4: Ti, ya sabes, y aquí está Marce, ya sabes.
0: Gracias, mi Marce. Te mandamos un beso enormisísimo y hasta donde está mi Marce, suena.
4: La peguena con la tía Chacala, máscara.
0: ¡Máscara! Gracias. Dice Chucky, ¿será que puedas poner una música del Grupo Firme? ¡Ya, supérame! Uy, ese en un momento fue tu himno, ¿verdad, hijo? Sí, ya fue tu himno. Ya no es tu himno, ya no. Ya no, ya te superaron, ya. Dice que le suba, dice Chacala, un saludo a Jessy, que la quiere mucho José. Vamos en la combi de Jalpan a Cajuca, que le sube el volumen al radio. Dice, va bajito, dice. Y quiere la música de Te Quiero Mil. ¿Por qué la pone bajito ese animal? ¿Viste cómo es? ¿Viste cómo eres? Qué bárbaro, de veras. Ah, que como ya acabó el perico, ya le bajó. Ya le bajó. Ya donde iba escuchando el perico, ahí sí le iba poniendo con ganas. Pero como ya llegó la chacala, ya le bajó. Ya no le importo, señorita Laura. Así son todos los perruchos desgraciados, señorita Laura. Que pase el desgraciado que nada más quiere al perico y no quiere a la chacala. Te digo, así son todos. Así son. Pero ¿qué le va uno a hacer? Bueno, vámonos con música. Son ya las 2 de la tarde, 2 de la tarde con 10 minutos. 99-31-29-09-33. Manifiéstese. Hay mojo paranormal. Vámonos y ya regresamos. Aquí suena la qué buena.

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4: Vaya noticia la que se dio a conocer en Tabasco con la inversión de 10 millones de pesos para el rescate de la Laguna de las Ilusiones, zona afectada por la falta de mantenimiento e infraestructura en la zona del Museo de Antropología e Historia. Lo anterior tiene que ver con el cárcamo conectado a una red existente que conduce hacia la zona de Prados de Villahermosa y forma parte de un sistema que ya está vinculado con la planta noreste para el tratamiento de aguas residuales. Referente a la situación de la laguna, la Secretaría de Medio Ambiente y Desarrollo Sostenible de Tabasco señala que la construcción de un nuevo colector ayudará a que las aguas residuales no caigan en la Laguna de las Ilusiones y así tener un rescate integral. Entre las acciones destaca la construcción de un cárcamo que permite separar sedimentos de aguas residuales hacia las lagunas. Sin embargo, los ambientalistas señalan que aún falta el colector para que esta obra cumpla con las expectativas anunciadas en su momento. Hasta el siguiente comentario.
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7: Las 2 con 18 minutos.
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1: Las 2 con 24 minutos.
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0: Turiruriturir. ¿Cómo es? Me tuririara, dice. Yo también te quiero, se dice. ¿Cómo se dice? Yo también te chero. Y te quiero, te quiero, te quiero. Y tenemos a alguien en la línea telefónica. Vamos a saludar con mucho amor y cariño. ¡Bueno!
1: ¿Qué tal? ¿Tú?
0: ¡Mala eres tú!
1: ¡Ay, sí, mi vida! ¿Cómo estás?
0: No tan buena como yo quisiera, mana, pero estoy.
1: ¡Ah, no! Estás mal, tú mal, manita. Tú y yo somos como Miguel Elena, cada día más buena.
0: ¿Será, mana?
1: ¡Ay, claro que sí! Una
0: maldita, será aquí, mala.
1: Aquí, aquello y cuero que pellejaba nada, que aquí hay culo bueno. No, pregúntale al amor de mi vida que se llama Julio Narro.
0: Ese es el amor de tu vida.
1: Ajá, trae la 51-49 de esta muchachita como está. Lo quiero mucho, está trabajando ahorita.
0: Ala, me eché contigo, ¿cuántos amores de tu vida tienes, oye?
1: Se vive lejos.
0: ¿Hasta dónde?
1: Imagínate, tú que me hace feliz como una lombriz.
0: Pero es que tiene varios amores de tu vida, tú, oye. Alá, Mech. A mí que no. Es que tienes un montón, oye. Alá, Mech. A mí que no. No tengo más que un pobre. No tengo más que un perro que me ladra y tú tienes como 10, oye. Rólame uno. Rólame uno, ¿viste cómo eres? Tú tienes como 10.
1: ¿Quieres uno te lo rolo? Claro que sí.
0: Yo no tengo nada.
1: Ay, no te preocupes, me dice, está periquito.
0: ¿Ah?
1: Ahí está periquito, donde es verde.
0: Periquito se hace el rogar.
1: Ah, porque quiere.
0: Nada, pero ni. No me presta nada.
1: A ver cómo lo va a ganar.
0: No me presta, pero ni la truza que se quitó anoche.
1: ¿Qué crees que yo hago? ¿Qué es lo que yo hago? Aquí es lo que yo hago.
0: Ah.
1: Cuando yo subí al teléfono con Julio, ahí se va y se pongo a llorar. Y la truza que se quita en la noche, pero lo pongo en una voz y lo pongo a oler así. Y me peluchino con él. ¡Ay, qué emoción!
0: Sí.
1: Claro que sí.
0: Y funciona.
1: Ay, mamita, pregúntale a él cómo regresa. Solito llega como así, como perrito con la colita moviendo.
0: Ay, padre, contigo, ya vamos a tener que agarrar ese.
1: Ah, claro que sí.
0: Esa receta. A ver si me sirve, porque nomás Naila.
1: Ay, a ver, papita, esto no es. Hazlo para ver que no va a funcionar.
0: Naila, mana, Naila.
1: Ay, porque eres así, malado. No seas negativa, qué positiva. Así
0: no agarro Naila, mana, nada. Nada. Ay, agarro yo. Nada. Dios, nada, Dios, pero positivo. Ni en defensa propia agarro yo.
1: Ay,
0: nada. No agarro nada, nada, nada. Soy soltera, duermo sola, puerta abierta y nada.
1: Ay, porque quieres, mala.
0: ¿Ah?
1: Tú sufres porque quieres.
0: ¿Será?
1: Claro que sí.
0: ¿Y qué hago entonces?
1: Ay, pues escoge uno.
0: Escojo uno.
1: Hay que darle duro.
0: ¿Ah? Ya saben.
1: Hay que darle duro.
0: ¿A quién?
1: Hay que dar duro.
0: ¿Será que así se haga algo?
1: Claro que sí.
0: Ya lo vamos a averiguar, a ver si se puede.
1: ¡Julio!
0: Hacer.
1: Te amo, papacito chulo, precioso. Un beso para ti.
0: Sí, lo quieres.
1: Ay, hombre, es el amor de mi vida.
0: ¿En serio?
1: Claro que sí, lo tengo en mi corazón y lo
0: más
1: profundo
0: de
1: mi corazón.
0: Es tu corazón. El amor de tu corazón.
1: Quiero dedicar una canción.
0: El amor de tu corazón.
1: No, la canción se llama. La canta es el. Ay, el grupo de Recodo. Abajo. ¿Cuál? De la lluvia.
0: Abajo de la lluvia.
1: Abajo de la lluvia.
0: Abajo de la lluvia va a encontrar un lado de acero.
1: Ándale. Claro que sí.
0: Bueno, te vamos a buscar ahí abajo de la lluvia, ¿lo oíste?
1: Por favor, si no te lo voy a agradecer, para hoy se lo dedico al hombre de mi vida, lo quiero mucho.
0: Bueno, pues.
1: ¡Julio, te espero hoy!
0: Te mando un beso, corazón de chocolate. Pórtatelo bien, cuídatelo bien, niégalo todo. Y hasta donde estás, ¡suena!
1: La que es buena como tú, como yo comprenderé, y lo que no le gustaron, lo das igual. ¡Tururú! ¡La amiga de la Chucky, viva!
0: ¡Tururú! Sale pues, bebé. Y hasta donde estás, ¡suena!
1: La Chucky, la que es buena.
0: ¡Arroz! Adiós.
2: Adiós.
0: Bye.
1: Se acaba. Por aquí, mira, por aquí un cubanito que necesita escuchar una canción.
0: ¿Qué canción tú quieres, bebé?
1: Amor mío, yo quiero que me pongas ahí a Chayanne, porque estoy enamorado de mi hembra y se me fue otro.
0: ¿Quieres algo de Chayanne? ¿Cuál tú quieres de Chayanne?
1: Y tú te vas.
0: Si yo me voy, ¿a dónde?
1: Así se llama la canción, corazón.
0: Ok, te la voy a poner. ¿Dedicada para quién?
1: Póngala.
0: ¿Para quién?
1: Vamos. Dale.
0: Por eso digo que así, como tú quieras, en caliente. Lo que tú digas, ¿verdad? El patrón ya habló, ya, te digo. Yo voy a un corte. Y aquí suena la que buena. Te digo, pues, iba a decir otra cosa, pero me van a censurar. 2:00 p.m, soy ya con 31 minutos. Vámonos y regresamos, no le cambie, no se vaya. Aquí suena la que buena.
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13: Las 2:34.
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6: Las 2 con 42 minutos.
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0: ¡Ay, no! Vean un March blanco y va manejando la chacala. Y vas en moto y te me quieres atravesar, no, hijo. De veras que, es que yo no sé por qué mis amigos de las motos de pronto piensan que, que son dueños de, de los carriles. Bebé, ustedes tienen que ir en su carril. Yo no sé por qué se creen ¿cómo se llama? ¿Cómo se llamaba? Se creen el auto fantástico o el kit. ¿Cómo se llama? La moto fantástica también. Pero, oigan, tengan un poquito de respeto por ustedes y por todos los demás, pero alámiche, es que hay unos que no tienen respeto por nada, ni por nadie, ni por ustedes. ¡Bueno! Espérame que se salió el chuyule ahora sí ya. ¡Bueno!
1: ¡Bueno!
0: Sí, buenas tardes, ¿con quién tenemos el gusto?
1: Buenas tardes, con Eliel.
0: ¿Con quién?
1: Con Eliel.
0: ¿Quién eres tú?
1: Eliel, de acá de Huimanguillo.
0: ¿De Wiman Hollywood?
1: Quiero una rola de Maná.
0: ¿De quién?
1: De Maná.
0: Ve el que pone esa marcianada de Perico.
1: ¿Eh? Una de la adictiva.
0: Ah, bueno, ahí sí ya nos estamos entendiendo. ¿Viste cómo eres? ¿Viste cómo eres? El que anda marciano con esas ondas marcianas es Perico. Ah, te estoy diciendo, ¿viste? ¿Estás enojado o qué? Dímelo. Si estás enojado, dímelo. ¿Qué tienes, mi amor? Dímelo.
1: Nada, quiero la rola.
0: ¿Qué quieres, la rola? ¿De quién me dijiste?
1: De la adictiva. De la Hombre adictiva. Libre.
0: Hombre libre. Hombre libre.
1: Hombre libre.
0: Ok. ¿No será que ya te dejaron libre?
1: No.
0: ¿No te dejaron libre?
1: No, todavía.
0: ¿Quieres tu libertad o qué?
1: No.
0: ¿Y entonces qué quieres? ¿Para qué quieres ser hombre libre?
1: Porque está buena la rola.
0: Está buena la rola. ¿Por qué hablas checho? ¿Cómo te llamas, pues?
1: Eliel.
0: ¿Ah?
1: Eliel.
0: Ah, bueno. ¿Quién está ahí contigo, pues?
1: Mis hijos.
0: ¿Quién?
1: Mis hijos.
0: Ah, bueno. Puro checho ahí contigo también.
1: Ah, sí.
0: Ah, bueno. Está bueno, pues. Bienvenidos al programa de los chechos. ¿Van a querer su checho o no van a querer su checho? Ahorita te vamos a dar. Te ponemos tu canción entonces. Pórtate mal, cuídate bien y niégalo todo. Y hasta donde estás, suena.
1: La qué buena.
0: Eso, con el checho mayor. Ahí está. Dice Chucho, se pone el checho. Cuando van a dar las 8. Dice, oye, hablando de Chucho Checho, no se ha reportado Chucho a tu entenado. ¿Es tu entenado o no va a ser tu entenado, Chucho? Va a ser tu entenado, Chucho, ¿no? ¿No que quieres que sea tu... ¿No que quieres que sea su papiringo y no sé qué tanto rollo? ¿Va a ser tu... ¿Va a ser tu hijo, Chucho, no? ¡Ñaña! ¡Ay, te barra ya! ¡Tenemos a la mecha! Oye, ¿sabes qué tenemos? Dice... Espérame. Dice, y dice uno, y dice dos, y dice tres, ya no sé qué dice aquí, ya hasta la otra que lo vamos a hacer. Ya la regué toda ahí. Dice que tenemos notita de voz, a ver, púchala ya, bebé, notita de voz. Puedes poner que dice, oye, acuérdate de la ya, supérame, tenemos notita de voz que dice...
2: Chacalita, muy buenas tardes ahí, saludos para ti y para el Perico. Ese mayate, mayate. Pero tú sabes que Perico te quiere mucho.
0: ¿Y por qué tienes que hablar de esa forma de acá de mi compadre? ¿Qué rollo? ¿Tú cómo lo sabes? ¿No será que tú eras el que mordía la almohada? ¿Mm? A mí se me hace que sí, ah, qué horror a la cantinflora. Cero audios, puro texto. Chacala, buenas tardes, un saludo para toda la banda. Y el perico dejó de ser perico, ahora es cotorra. ¿Y ahora? ¿Por qué será? ¿Qué hiciste? ¿Qué canción no le pusiste que la traen en contra tuya? Dice, buenas tardes, saludos, Chacalita, bendiciones, excelente tarde, me puedes complacer con la canción, te lo agradezco, de Karim León, porfa, dice Raquel. Buenas tardes, Chacaloskis, compláceme con la rolita, todo lo que tuve contigo de Tierra Canela. Dice la otra Hernández, de Comuapita de Pichucalco, el perico es el que vive lejos hasta Pomoca, dice Juanuco. Ajá, ¿cómo lo sabe Juanuco?
3: No se reportó
0: hoy Juanuco. ¿Qué le hiciste Juanuco? Dime la neta, ¿qué le hiciste Juanuco? ¿Por qué no se reporta? ¿Qué le hiciste?
3: Antes todos los días.
0: ¿Qué le hiciste Juanuco? Dime, algo le has de haber hecho. Buenas tardes, saludos, Chacalita. ¿Me puedes colaborar con la canción Cumbia Reggaetón del Pulpo? Porfa, dice. Buenas tardes, Chacalita. Buenas tardes. Estamos aquí de regreso. Dice Polito. Saludos de parte de Polito. Guillén, por favor, Cumbia del Apache. Buenas tardes. Quiero mandar un saludo para los amigos. Truza Vieja, dice. A Sobaco, dice, a Nachaguada y a Boca Negra. Soy Eduardo Martínez, te escribo desde el poblado Villaluis Gil Pérez. Puro guapo. Buenas tardes, compláceme con la melodía Palomita de Alberto Barros. Una palomita, dos palomitas. Tucu, tucu, truco, truco, tu truco. Ahorita les vamos a poner más música. ¡Vámonos un corte! 2 de la tarde, 51 minutos. Nosotros ya regresamos. Aquí suena la que buena.

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9: Las 2 con 57 minutos.
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4: Las 3 con un minuto.
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3: Las 3 con 9 minutos.
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0: 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Trascata. Ya está ganadero, me salió acá, cállate. Gracias, corazón de chocolate. Tenemos una notita de voz que versa y dice:
1: ¿qué onda, Chacalita? ¿Cómo estás? Excelente día, excelente tardecita, alegre.
0: Gracias, mi amor.
1: Me da gusto escucharte, un enorme gusto escucharte. Tú tan alegre como siempre, tan carismática. Sigue así, no cambies nunca,
0: nunca. No, vamos a cambiar, te lo prometo.
1: Te mando un fuerte abrazo.
0: Gracias, bebé.
1: Oye, Chacalita. Ya estás perdiendo fuerza con el perico,
0: ¿Por qué,
1: ya
0: bebé?
1: Estás perdiendo el perico.
0: ¡No!
1: Y lo peor es que lo estás perdiendo por hombres.
0: ¡Ah, sí!
1: Puros hombres le mandan besos y saludos al perico.
0: ¡Me está volviendo chiquilla!
1: Hombre. Hay que ver que sacarle ese hombre que lleva adentro al perico para que lo vuelvan a considerar las mujeres. Ánimo, Chacalita. Te mando un fuerte abrazo. Ahí sí me puedes complacer con el hijo desobediente o con una de las sonora dinamita.
0: Ok.
1: Máscara.
0: Ahorita te la
1: y suena la qué buena con la chacala.
0: Se me está volviendo. Vamos a decir una canción que se diga: se me está volviendo, chiquilla. Chacala, saludos de Curahueso. ¿Será que me puedas poner la canción de Demencia de Junior H? Chale. Dice: buenas tardes, Chacaloski. Saludos para mi amigo alias el Rompetruzas. Dice: nos escucha en Cárdenas en la sección 26. Dice: ¿viste cómo eres? Qué barbaridad. Este me gustó, nada más que vamos a ver. Te vamos a poner el primero y ya después que yo escuche el segundo, vamos a ver si lo podemos poner. El primero sí ya lo escuché. ¿Qué dice? Escucha. Dice:
2: cero audios.
0: Dice: cero audios.
3: Cero
0: audios.
3: Esto lo pude decir. ¿Pero por qué cero audios? Aquí habla un hombre. Soy Chanona.
2: Dejó de ser perico.
3: No. Es una cotorra. ¿Y sabes qué? La verdad, Chacala, yo sí soy hombre, yo soy de rancho, mamá. Trabajo en el taxi, pero soy de rancho. Acá estoy en el rancho trabajando ganado. Y yo te lo puedo decir. Tú que te subes a lanca, yo que te aparto el cincho. Habiendo tantas potrancas, solo por ti relincho, mi alma.
0: ¡Ay, ay, ay! ¿Cómo la ves? ¿Me van a relinchar? Voy, y yo voy y le contesto. Ven, espérame, ¿qué? Y le contesto, ¿ves?
4: ¡Me relinchar a ella!
0: Le digo, ¡me relinchar a ella! Toma, vamos a ver qué me contestó, pues voy a ver si lo puedo poner o no. Espérense. Chacalita, ¿me puedes poner? Dice... La clica, dice, con los de Tamaulipas. Ahorita vamos a ver si la puedo poner. ¡Saludos, Chacalita, aquí en sintonía! Gusto encontrarte por la mañana, dice... Me alegraste, dice el desayuno, dice Willow. Muchas gracias, corazón de chocolate, ¿viste? ¿Viste? ¿Qué te pusiste, tite? No. ¿Qué hiciste, Anderson? Ahorita dice, ve mi comida, dice, ¡a la mecha! Chulada tu chuletón, la Marce con tu aguacatinchis. ¿Viste? Ahorita le vamos a dar lectura. Tú tranqui, que yo... Calmantes Montes. Vamos a ir rápidamente nosotros a la musiquilla, ¿verdad? Vamos y regresamos, no le cambie, no se vaya. Señoras y señores, tenemos más. Aquí donde suena la que buena.

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3: Las 3 con 25 minutos.
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1: ¡Ya salió el peine, ve! ¡El que quería yegua, ve! El que quería yegua, a la mera hora, agarró su otro animal, ve. Ve que dice, ve.
2: Ahí está mi perico. Le pedí que me mandara el link para encontrarlo en YouTube del corrido de él, porque me regaló una vez, me gané un saco de naranja. Y la verdad no me mandó el link para encontrar el corrido del perico, que es tan bonita que hasta a los hombres les gusta.
1: Ah, y me mandó la foto donde tiene con el perico, ve. Ah, hace queso, ve. Y su foto con el perico. ¡Ay, ña, ña! ¡Y eso es amor! ¡Ay, viste!
3: Ya, díselo a la chacala, pues. ¡Bárbaro!
4: ¡Déjalo! Diría la mamá de Chucho, ¡que era un novio!
3: Estos celos me hacen daño, menos me hacen. Saludos, chacalita, mi amor.
1: Ay, qué barbaridad, son malos chamacos, de veras, de lo peor tirado con de la calle, ¿viste? ¿Qué dice este otro? Dice.
5: Buenas tardes, chacalita, buenas tardes. Ya te bajo el calzón. Te bajo hasta
1: las estrellas.
5: JJ Ribón, que no se ha reportado.
1: Oye, sí, JJ, ¿qué se dice?
5: Saludos de parte de su amigo Anderson. Saludos, chacalita, y bendiciones.
1: Gracias, mi amor, ¿viste? ¡Saludos! Dice, ¿qué onda, mi querida Patti de la Miguel Hidalgo? ¿Quiere una rolita para su nieto Angelito? Nelson Cancela. Ya pusimos a la de Nelson, pero quiere la de cómo se mata el gusano. Tranquis. Ahorita vamos a buscar ese gusano. Sipe. Dice, ay, no, qué barbaridad con ustedes. Son malos de lo peor tirado con de la calle, ¿viste? Mañana van a tener en vivo. Hoy que nos pusimos el pestañón, no hicimos en vivo. Hasta mañana. Mañana que estemos a cara lavada, o al rato. Bueno, ahorita vamos a ver, tú tranquila. Dice, 3 de la tarde con 28 minutos, hoy es 3 con 28. Dos hombres guapos se reportan, dice. Ay, no. Oye, ve. Mi amigo ya anda vendiendo comida, pozole, espagueti, plátano frito. Ay, mira. Pero me queda muy lejos. Comida casera, dice. Porque la hace en su casa. Ah, bueno, ahí estás bien. Gracias. I love you. Gracias. Ay, ya deje de ruborizar, mi chamaco, por favor, porque soy muy tímida. Oye, ya estamos a casi un mes de mi cumpleaños, va. Uy, ¿qué vamos a hacer? No sé, algo tenemos que hacer. No sé qué vamos a hacer, pero algo tenemos que hacer. Oye, sí, ¿verdad? Si los invito a desayunar, van a ir a desayunar. ¿A quiénes vamos a invitar? Invitamos a 10. Invitamos a 12. A 13. Ya vamos a ver a quiénes vamos a invitar, pero sí vamos a invitar que se vayan a desayunar allá. ¿A dónde? Pues ya saben a dónde vamos allá a desayunar. A la estación Chisclara. Sí, pues, allá al buffet. Allá vamos a desayunar hasta que digan basta. Ay, mojo el juego, dice. Oye, sí, ¿verdad? Clara. Yo recuerdo una vez fui a desayunar allá con unos amigos taicistas. Empezaron todos al revés. Antes daban unos calditos. Van los animales, parecía que estaban crudos. Se echaron el caldo primero. Comieron todo primero y después, para rematar, se echaron la frutita. Yo dije, ya terminaron, ya se van ahí. Yo me fui porque, traía yo a... Estaba chiquito René, ya lo traía todavía en brazos, ya me fui. Hermana, no sé qué, regresé como a las 2 de la tarde. ¿Qué cosa? Los animales estaban ahí arriba. ¿Ah? Ay, no, de ver. Dios los perdone. Dice... ¿Qué dice este animal? Es conocido. Este sí, ¿qué dice?
2: Si me invitas a mí, yo voy y te pago tu buffet. Y después tú vas a hacer mi buffet.
1: Me va a bufetear, dice. Pensé que iba a decir que iba a ser mi postre, ¿viste? Va a ser mi postre. Dice. Ya vamos a ver cuál va a ser la dinámica para que nos vayamos a desayunar. Allá vamos a hacer. No podemos hacer programa ya porque no va a ser desayuno, pero podemos hacer programa ya. Grabamos. Bueno, no sé, pero algo tenemos que hacer allá. Invítame, dice. Tu amigo, dice el TX. 10087. Gracias, mi amor. Dice el otro. Me bufeteara, dice. Ya te vamos a bufetear a ti también. Mero bonito te ves con tu sombrerón. Está chido, pero el paisaje, hoy. Planta, ¿qué es lo que tienes atrás? Naranja, no. Pimienta no es porque está muy bajita. ¿De qué bufeteará? Chismeame. Soy chismosísima. Dime, pues. ¿Viste cómo eres? Dice. Acá se anotó uno para el postre, dice. Que yo ponga la cereza. Ah, pero no me digo en dónde. ¿Ah? Vámonos al corte, ya son las 3 de la tarde con 33 minutos. Claro, llevamos el pastel y todo. Sí, ¿verdad? ¡Uy, mordida! Luego les digo en dónde. Vámonos al corte, regresamos, no le cambie, no se vaya. Señoras y señores, aquí suena la que buena.
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12: ¡Vamos!
13: Las 3 con 37 minutos.
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7: Las 3:42.
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0: gracias. I love you. I love you. Dice, son ya. ¿Qué hora son ya, oye? Ya son las 3 de la tarde, 43 minutos. ¡Clara! ¿Qué dice? ¿Qué dice? Ya no le leí acá. ¿Qué dice?
1: Yo le pongo la cereza ese. Ya está, ¿dónde?
0: Tenemos llamadita que versa y dice, bueno.
2: Bueno, buenas tardes.
0: Hola, buenas tardes.
2: ¿Qué tal? ¿Cómo está la señora? El amor de mi vida.
0: Señorita, hijo, porque ya cicatrizó.
2: Ah, ok, pero sí es cierto.
0: Hasta, si no te llamo yo, si no me manifiesto yo, tú la verdad no me tiras, pero ni el aire de la rosa de Guadalupe.
2: Ay, Dios.
0: De veras que, no, ya. Me perdiste, pero te vamos a dar una segunda oportunidad. ¿Qué onda?
2: Nada, mi amor, aquí voy saliendo de la jaula de mi casa.
0: Apenas, jala, me echa así como de las 12 te levantaste, animal.
2: Por eso apenas voy saliendo. Me comienzo que compré un pollo rostizado porque ya soy hambre.
0: Ah, sí. Vamos, sí, a comer, amor. Pollito.
2: Ya sabes, estás invitada, tienes la puerta de tu casa abierta, ya tienes la llave, nada más. ¿Quién no quiere venir?
0: Ah, la que vives muy lejos, está loco tú vivir por un pollito.
2: Vamos a venir, Felipe.
0: Vamos a ver Netflix y mi cama es individual, dice. No, hermano.
2: Y ni internet tengo,
0: imagínate. No, y no vamos a entrar en la camita, ¿viste? En el suelo nos vamos a rodar. Vamos a quedar más empanizados que quién sabe qué.
2: ¿Dónde nos vas a faltar?
0: No tengo ni clima, dice.
2: Ahí tengo el ciclón viejo.
0: Ay, parece alma en pena la hora que lo pongo en el 3, dice.
2: Hace más ruido de lo que sopla.
0: A la vez, ¿qué onda, mi querido Iguana Power? Ese milagro.
2: Ah, aquí andamos, hermosa. Voy con mi hermana y mi suegra que llegaron de los Cancunes.
0: Vamos a comer un pollito. Van a comer pollito.
2: Vamos a comer le pollé.
0: ¿Le pollé?
2: Claro, ¿qué lugar te recomiendas para comer un pollito aquí cerca?
0: Ya no me quieres, ni un aire me tira, ¿viste cómo es?
2: Máquina, ya vamos a ver si podemos contestar alguna activación que con un clientecito y ya.
0: Ya no me quieres.
2: Te arma, te pedimos así, ya nomás.
0: Vamos a ver si es cierto. No, me... Oye, ¿no has ido a visitarme ya en mi
2: en tu segunda vida?
0: En mi segunda vida nocturna.
2: Ahí, es que luego estamos, que vamos ahí, nos vamos, y esta gente... Es como yo, luego le gusta la mala borrachera en casa.
0: Pero los viernes puedes meter tu pomo.
2: Ah, sí.
0: Ajá.
2: Ah.
0: Luego te enseño la I.
2: Sí, la bola. Oh.
0: Ay, luego le haces.
2: Ya, pues ya vamos a ver, entonces quedamos por allá otra vuelta a ver si.
0: Oye, con quien no he sido con Vico, a ver cuándo vamos.
2: Oye, si vamos por unos taquitos, vamos con la tripita de Vico.
0: Meramente vamos con la tripa de Vico.
2: Okay. ¿Tú dices cuándo? El que le doy todo.
0: Oye, porque se va a escuchar feo eso de vamos por la maciza de Vico. Vico, extraño tu maciza, Vico.
2: Mira cómo llora la chacala por tu tripita.
0: Y por tu maciza, Vico. Vamos ahí, Vico. Ya vamos ahí.
2: Vamos a ver qué onda esta semanita. Si no, quiero, vamos para allá antes que cierre el mes. Tenemos que ir,
0: ¿lo viste?
2: Primeramente Dios.
0: Allá vamos a celebrar mi cumpleaños después también. Allá vamos a empezar a celebrar mi cumpleaños el 29, con Vico.
2: Vamos a empezar a celebrar el 28.
0: El 28, anda, desde el 28 vamos a empezar a celebrar ya con Vico. Con la maciza de Vico.
2: Ándale, vamos a sacar la maciza de Vico.
0: Ah, bueno, ¿qué te vamos a poner, bebé?
2: La nueva de Grupo Firme, se me fue el nombre. Ahorita que estamos en la plática, al final del día.
0: ¿Cuál te vamos a poner?
2: Al final del día.
0: ¿Al final de quién?
2: Del día de Grupo Firme.
0: Te vamos a poner la de... A ver, ¿al final del día de qué? De Grupo Firme. Ya como no tienen el programa de salsa, ya no puedes pedir nada de salsa, ¿verdad? Ya como ya no escuchas a la Iguanita, ya por eso ya...
2: Ya no, ¿por qué no hace el programa?
0: ¿Aquí ya no has escuchado la Iguanita de ser?
2: No lo he escuchado, no tiene tiempo.
0: Ya no, pide un deseo y te lo vamos a complacer. Pide un deseo. Es más, mira, ve. Yo sé lo que estás pensando, mira, ve. A la una, A las 2, a las 3.
3: ¡Hola, bebé!
2: ¡Hola!
0: ¡Ay, la desaparece! Ah, no, ese no es de edad.
3: Pero dicen que todo mundo vuelve a donde fue feliz. Al lugar donde fue feliz, dice.
2: A sus inicios.
3: A sus inicios.
0: ¡Ya me puso nervioso! ¡Ya me puso nerviosa!
2: A ver, no me voy a excusar ni nada por el estilo, pero yo le dije que por qué no estaba el programa de... Yo le dije que por qué no estaba el programa porque...
3: Porque tú te fuiste a Querétaro y ¿quién me escucha ya? No, pues ya no.
2: Regresamos y no, que aquí vamos a estar. Y luego me dice, es que estamos en servicio. Yo dije, solamente el servicio militar porque empezando hablando demasiado.
3: Es el año sabático.
2: A la máquina.
0: Que no cae, güey, que no cae.
3: Oye, pero aquí te quedas en buenas manos. Por eso dicen que todo mundo vuelve al lugar donde fue feliz.
2: Claro.
0: Pero le puedes marcar también allá y pedirle una canción de lo que tú quieras, ¿viste? Ella está ahí de todas maneras, ¿viste?
2: Le marqué, me dice, es que ahorita no estamos complaciendo.
3: ¿Cómo no?
0: Te puede complacer. Márcale la línea hotline.
3: Ese es después de las 12 de la noche.
2: Márcala al privado y complacencia después de las 12.
3: ¡Saludos, bebé!
2: Saluditos, bebé. Cuídate mucho. Un gusto escuchar, ¿no?
3: Igualmente.
2: No, me voy a quejar aquí con la chacala, ¿eh? Ay. Me manda mensaje uno cuando ella se va allá a las activaciones, a los contactos allá en Acajuca. Oye, ¿en qué parte vas a estar? Y todo nos dejó en visto, podrás ser.
0: Estaba chambeando la niña. Contrólate. Chambeaba.
3: No me dejan usar el cel.
2: Yo vi el live y estaba en el teléfono.
0: Estaba chambeando la niña porque le estaba mandando mensaje al jefe.
2: Ah, bueno. Bueno, pues.
0: Cálmate, pues.
2: Con la niña no.
0: Con la niña no. Ya, deja estar tus nervios ya. Ya nos vamos ya.
2: Bueno, pues. Si quiero complacer,
0: la siguiente
2: vamos a poner tú con él.
0: Ah, bueno, pues entonces la buscamos. Te mandamos un beso y ya sabes, tal y cual no suena.
2: La que voy a estar con mis mujeres.
0: Ya nos vamos. Cerros. Muchas gracias, besos grandes y bestiales para todos ustedes. Soy su amiga Chacala. Les mandamos un beso. Arras.

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5: Vaya noticia la que se dio a conocer en Tabasco con la inversión de 10 millones de pesos para el rescate de la Laguna de las Ilusiones, zona afectada por la falta de mantenimiento e infraestructura en la zona del Museo de Antropología e Historia. Lo anterior tiene que ver con el cárcamo conectado a una red existente que conduce hacia la zona de Prados de Villahermosa y forma parte de un sistema que ya está vinculado con la planta noreste para el tratamiento de aguas residuales. Referente a la situación de la laguna, la Secretaría de Medio Ambiente y Desarrollo Sostenible de Tabasco señala que la construcción de un nuevo colector ayudará a que las aguas residuales no caigan en la Laguna de las Ilusiones y así tener un rescate integral. Entre las acciones destaca la construcción de un cárcamo que permite separar sedimentos de aguas residuales hacia las lagunas. Sin embargo, los ambientalistas señalan que aún falta el colector para que esta obra cumpla con las expectativas anunciadas en su momento. Hasta el siguiente comentario.
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6: Las 3:54.
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9: Las 4:03.
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0: casa, esperando que hayan comido rico y sabroso, que hayan disfrutado de una comida riquísima.
1: ¡Qué bárbaro!
0: ¡Sabrosísima! Y sobre todo una grata compañía. Y si nadie te acompañó, pues qué mejor que tu propia compañía. Soy Pati Torres Zapatito y estaré contigo hasta las 7 de la noche, esperando que me acompañes, que la pasemos increíble, que disfrutemos una excelente programación de música. Así que no te me vayas, no te me vayas. Cuéntame por dónde andas, hacia dónde te diriges. Cuéntame tu ruta. 99-31-29-09-33, 99-31-29-09-33, la línea directa de cabina para que marquen y manden los mensajitos que ustedes quieran, muchachones.
1: ¡Rola!
0: ¡Ándele! Gracias, gracias Álvaro. ¿Por dónde te encuentras? ¿Hacia dónde vas ya? ¿Ya vamos a Cárdenas o todavía?

0: municipio de nuestro maravilloso estado de Tabasco que nos sintonizan. Y pues todo México, cómo no, la República Mexicana. Ahí nos escuchan en muchas partes, en muchos estados de la República. Y también a nuestros paisanos que están allá del otro lado, allá en Wisconsin. Están, ¿dónde más? Ontario, Canadá.
1: ¿Tú qué dices?
0: Y por muchas partes más. Así que díganos de dónde nos sintonizan, muchachones. Ahí nos sintonizan a través de la app de Radio Núcleo. Van a entrar a www.radionucleo.com y ahí buscan hasta la 89.3 Villahermosa. Y con gusto ahí estaremos con ustedes en su móvil, en su computadora, en su tablet, donde quiera que ustedes vayan. Gracias. Claro que sí, angelito, te ponemos la canción. ¿A poco sí? Ok, con mucho cuidado, por favor. O sea que pasaron ahí por la casa de la Patito. No te ubicas todavía en la casa de la Patito, ¿verdad? No te ubicas. Ya te vamos a ubicar bien. Vámonos con buena música. Vámonos con buena música. Nos vamos a quedar con esto que me encanta. Grupo Frontera. No se va. Versión tropical. Quédate conmigo. Ráfagas de besos y abrazos. Aquí suena la que buena.

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6: Vaya noticia la que se dio a conocer en Tabasco con la inversión de 10 millones de pesos para el rescate de la Laguna de las Ilusiones, zona afectada por la falta de mantenimiento e infraestructura en la zona del Museo de Antropología e Historia. Lo anterior tiene que ver con el cárcamo conectado a una red existente que conduce hacia la zona de Prados de Villahermosa y forma parte de un sistema que ya está vinculado con la planta noreste para el tratamiento de aguas residuales. Referente a la situación de la laguna, la Secretaría de Medio Ambiente y Desarrollo Sostenible de Tabasco señala que la construcción de un nuevo colector ayudará a que las aguas residuales no caigan en la Laguna de las Ilusiones y así tener un rescate integral. Entre las acciones destaca la construcción de un cárcamo que permite separar sedimentos de aguas residuales hacia las lagunas. Sin embargo, los ambientalistas señalan que aún falta el colector para que esta obra cumpla con las expectativas anunciadas en su momento. Hasta el siguiente comentario.
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7: Las 4 con 17 minutos.
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6: Las 4 con 22 minutos.
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8: Las 4 con 32 minutos.
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2: Las 4 con 42 minutos.
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0: 4 de la tarde con 45 minutos, 4 con 45. Continuamos en la Qué Buena 89.3, Villa Hermosa, La Patito contigo. Ya llegaste a Cárdenas, ya llegaste. ¡Qué bárbaro! 9931-2909-33, 9931-2909-33. Vamos a ver a quién tenemos en la línea. ¿Quién está por este lado? 3, 2, 1, suéltalo.
1: Soy Sergio, Patito.
0: Hola, Chayo, ¿cómo andamos, Chayo?
1: Aquí estamos saliendo.
0: ¿Qué estás haciendo, Chayo? Cuéntanos, Chayo.
1: Estamos reparando un radiador.
0: ¿Ah?
1: Estamos reparando un radiador de aluminio.
0: Un radiador, perfecto. ¿Eso te dedica, ¿eh, Chayo?
1: Sí, eso es mi chamba.
0: Ah, ok, Chayo, qué bueno. Pues ojalá que quede muy bien, porque si no, imagínate. Eso no, es un...
1: Tiene que quedar bien, porque si no, está cabrón.
0: Oye, pero cuéntame, Chayo, tú que sabes todo esto, ¿cuál es la función del radiador?
1: Insulación fría al motor.
0: ¿Enfría el motor?
1: Sí.
0: O sea, hace que no se te caliente.
1: Ándale, porque el agua va al motor.
0: Ah, mira.
1: Si viene alrededor y alrededor lo enfría el ventilador.
0: Ajá.
1: Y el aire. El aire que le pega.
0: Ok. Oye, Chayo, y entonces cuando, por ejemplo, vamos a suponer, si no nos falla en su momento, o sea, debemos de darle mantenimiento, aunque, o sea, para evitar que nos falle, debemos darle un mantenimiento.
1: Sí, un mantenimiento preventivo.
0: Ah, ok. Hay que hacerlo entonces. ¿También con los coches chicos o nada más los grandotes?
1: ¿Ah?
0: ¿Con los coches chicos o también los grandes?
1: Autos.
0: ¿Todos?
1: Todos, máquinas pesadas.
0: Ajá.
1: Tanto camiones.
0: Ok, entonces, ahí está, muchachones. Hay que darle mantenimiento a esos radiadores, por favor, porque luego vamos a tener serios problemas. Entonces, lo ideal es estar monitoreando y checando nuestro coche, ¿sale?
1: Ándale.
0: Qué bueno, Chayo, qué bueno que estás con nosotros. ¿Con qué canción te complazco, mi rey?
1: A ver si tienes una de Julio Jaramillo.
0: Es que ese Julio no lo tengo.
1: ¿No lo tienes?
0: No.
1: Bueno, pues ya voy a tropical ahí, que sea.
0: Bueno, puedes pedirme la que tú quieras, menos
1: todos. Los caracoles.
0: Caracoles, perfecto, ya está. Ya está, mi querido Chayo, te lo ponemos. Muchísimas gracias, allá suena.
1: La Qué Buena con La Patito.
0: ¡Eso! ¡Esto sigue! Oye, Chayo, hace unos días me trajo de regalo unos patos. Y tan grandísimo. Pero allá lo llevé allá a mi ranchito. Allá lo voy a engordar, pero que estén gordísimos para comérmelo bien. Vamos a ver, aquí tenemos por este lado. 3, 2, 1, suéltalo. Hola. Hola. Bájale volumen a tu radio, mi rey, por favor. No hacemos nada, mi rey, no hacemos nada. Bájale volumen a tu radio, por favorcito, mi vida. Bájale, mi rey, para que no nos escuchemos feo. Okay, ¿con quién tengo el gusto?
2: Con el licenciado Antonio.
0: Hola, Antonio, gusto saludarte. ¿Cómo estamos?
2: Mi hermana querida.
0: ¿Cómo andamos, mi rey?
2: Estamos en la Morena. Estamos como asesor.
0: Pero no me digas esas cosas porque me van a...
2: Sí, ya lo sé.
0: Me van a... No, mi hermano, gusto saludarte.
2: Bueno, ¿me puedes complacer con una melodía?
0: ¿Cuál canción, mi rey?
2: Quiero mi ranchito.
0: ¿Mi ranchito?
2: Sí, allá donde dejé mi ranchito por venirme a estudiar acá.
0: Ajá. ¿De dónde eras, mi rey?
2: De Sánchez Magallanes.
0: Ah, ok.
2: Y acá tengo... Hice algo bueno porque murieron mis padres. Tengo...
0: Ajá.
2: Varios terrenos. Varios... Para donárselo al que más quiera.
0: Ah, sí, de plano.
2: A los pobres, a los humildes, a los menesterosos.
0: Ah, ok, mi rey, pues qué
2: creo
0: bueno.
2: En el Señor Jesucristo, creo que el día que yo me muera, pues me va a llevar el Señor para allá.
0: Claro, hay que confiarlo, hay que creerlo.
2: Claro, pues sí.
0: Qué bueno, mi rey, que tengas un gran corazón.
2: Mire, yo veo que usted y el Perico son personas de grandes talentos y con conocimiento, y su corazón son para los humildes.
0: Ajá.
2: Quiero saludar a todos ustedes.
0: Muchísimas gracias.
2: Ahí, panita, que Dios les bendiga y que sigan haciéndolo el acto lo mejor posible para dar a conocer todo lo que sea posible.
0: Claro, mi rey, claro.
2: Exactamente.
0: Aquí estamos con todo el cariño y con todo el amor del mundo, mi rey.
2: Dios te bendiga, hermanita.
0: Gracias, mi rey, cuídate mucho.
2: No te vayas a olvidar, mi ranchito.
0: Te lo pongo con mucho cariño, mi rey, bendiciones.
2: Que Dios te bendiga.
0: Allá suena.
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0: Eso. ¿Cómo que te dormiste? No, si es que imagínate. Es que mira, va uno cansado. Y lo primero que te da cuando van ahí en el coche, te da un sueño horrible. No. Imagínate uno cansado y todavía manejar es pesado. Entonces la invitación es para que, si están muy cansados, muchachos, de verdad, acuéstense un ratito. Descansen un ratito y luego manejan, porque luego por eso, desafortunadamente, suceden los accidentes.
3: ¿Esto ya se acabó?
0: Saludos aquí a un taller de servicio automotriz en Boquerón. Alencho, que es un mujeriego, dice, ¿a poco sí? ¿Será que hay mujeriegos aquí en Tabasco? ¿Será que sí? No creo. Por perro, dice la canción. No, hay de todo un poco, Vámonos, muchachones, vámonos con esta canción, claro que sí, dedicada para nuestro querido Antonio, que nos la acaba de pedir con mucho cariño. Nos quedamos con mi ranchito. Qué recuerdos tan hermosos tengo de mi ranchito. Esperando que tú también tengas recuerdos maravillosos de tu infancia. Donde creciste, donde jugaste, donde corriste.

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4: Las 4 con 55 minutos.
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0: a nuestro querido Pancho, que allá está sintonizando en la Lima. Gracias.
1: Como quisiera poder vivir sin agua.
0: Ahí está en Los Pochis.

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5: Las 5 con un minuto.
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0: andamos al tiro, oiga.
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8: Vaya noticia la que se dio a conocer en Tabasco con la inversión de 10 millones de pesos para el rescate de la Laguna de las Ilusiones, zona afectada por la falta de mantenimiento e infraestructura en la zona del Museo de Antropología e Historia. Lo anterior tiene que ver con el cárcamo conectado a una red existente que conduce hacia la zona de Prados de Villahermosa y forma parte de un sistema que ya está vinculado con la planta noreste para el tratamiento de aguas residuales. Referente a la situación de la laguna, la Secretaría de Medio Ambiente y Desarrollo Sostenible de Tabasco señala que la construcción de un nuevo colector ayudará a que las aguas residuales no caigan en la Laguna de las Ilusiones y así tener un rescate integral. Entre las acciones destaca la construcción de un cárcamo que permite separar sedimentos de aguas residuales hacia las lagunas. Sin embargo, los ambientalistas señalan que aún falta el colector para que esta obra cumpla con las expectativas anunciadas en su momento. Hasta el siguiente comentario.
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9: Las 5:11.

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5: Las 5:20.

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2: 5:21, 5:21. Esos que ya van a casita, esperando que lleguen con bien.

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15: ¡Vamos! Las 5 con 35 minutos.
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6: Las 5 con 45 minutos.
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5: Las 5 con 53 minutos.
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0: 5:57. Gracias por estar con nosotros.
1: Voy a hacer de cuenta que nunca te fuiste.
0: Nos quedamos con Marco Antonio Solís.
1: Ya ha sido de viaje y nada más.
0: ¿Dónde está mi primavera?